0: Vamos a cantarle a la sencillez de la vida.
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0: La hora gaiterísima.
1: Son las 8:24.

0: La hora gaiterísima. Son las 8 y 36 minutos.
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0: La hora gaiterísima.
1: Son las 10 y 18 minutos.
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Los caminos de la vida, cuando se transitan por la senda de Dios, son infinitos. Los de la vida terrena concluyen y nos llevan a los de la vida eterna. 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
1: Hola, Ricardo Cepeda, ¿cómo estás?
2: Hola, mi primo Nelson Romero, ¿cómo está la cosa? ¿Por dónde vais?
1: Voy hasta que William.
2: Bueno, busquemos a Cubillán y prendamos la parranda,
1: pues. Ah, ya pues.

A continuación, himno de la República Bolivariana de Venezuela, Gloria al Bravo Pueblo, letra de Vicente Salias y música de Juan José Landaeta.

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0: La hora gaiterísima.
1: Son las 2:44.

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1: A continuación, himno de la República Bolivariana de Venezuela, Gloria al Bravo Pueblo, letra de Vicente Salias y música de Juan José Landaeta.

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0: Mundo, buenos días para todos, encantados y felices de la vida. Estamos aquí en Alegría Gaitera para presentarles todas las gaitas buenas durante estas 2 horas, desde las 6 hasta las 8 de la mañana. Estamos con todo el cariño del mundo, Edilio Zavala, Antonio Flores, Tyson, José Luis Terán, Luceni Mariam Torres y quien les habla, Luis Enrique Torres, 15997, mi código profesional. Todo bajo la producción y dirección de la Fundación Nacional de la Gaita Gaiteros de Corazón. Y bueno, la producción general de la estación también está a cargo de Alejandro Fuenmayor. Claro que sí, un buen trabajo que está haciendo Alejandro. Esto es Gaiterísima 94.7 FM. Y nuestro programa, como siempre, ustedes ya lo saben, Alegría Gaitera. Desde ya les presentamos un buen tema a esta hora de la mañana con BHG.
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1: Escucharon la voz de Danielita Palma, un tema grabado en el año pasado, fue, llama Amo a la Zulianidad, con Gaiteros de Ciruma. Ese tema lo compuso José Luis Vargas y Ali Enrique Ojeda. Buena gaita, de verdad, de el año pasado. Bueno, ahora vamos a escuchar una un poquito más viejita. Se trata del año 2004, cuando Los Blancos interpretaron un tema en la versión del estilo Los Blancos. Esto es el Chucurulay. Ahí lo tienen.

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2: Una buena gaita se llama Gracias a Dios, compuesta por Wolfgang Romero y Leandro Papi Zuleta para 2002 y con la agrupación Iluminación Gaitera. Vamos ahora a escuchar otra gaita buena. Aquí están los chicos que representan al Tren Gaitero.

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1: Los Reyes de la Tamborera con el Patio de los Gaiteros, en la voz de Nelson Martínez y Oscar Borjas, el Bocón, mejor conocido en el ambiente musical, no solamente gaitero, porque el Bocón también estuvo en varias agrupaciones de guaracha y cosas así. Tremendo músico, gran persona. Ahora, hablando de la costa oriental del lago, luego de las Reyes de la Tamborera, vamos a escuchar una con el gran Coqui Bacoa. Se llama Patrimonio Nacional. Allí la tiene.
2: Neguito, ¿verdad que Boca Chico se queda dormido con el furro tocando?
3: No se prima,
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0: sabroso, compadre, sabroso.
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2: Sabroso con Nelson Romero y Alegre Gaiteros. Qué mañana tan rica esta, luego de tomarnos un cafecito sabroso. Bien bueno a esta hora de la mañana, son las 6:00 y pico. Mosca, que ya van a ser las 7 dentro de poco, así que prepárense, pues. Si no se han desayunado, desayúnense para que vayan a trabajar con fuerza, como debe ser. Amigos, vamos a presentarles ahora un temazo con Maragaita. Se llama Sencilla y Sabrosa. Allí está.

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1: Escucharon El Cañadero con Cardenales del Éxito, compuesto por Octavio Urdaneta, quien era abogado, además de eso fue un excelente compositor, y no tiene muchas gaitas compuestas, pero dentro de las que tiene, tiene varios temas bien buenos como este, que fue un clásico, es un clásico, y se quedó para la posteridad. Así que le dio todo el mérito al doctor Octavio Urdaneta con El Cañadero, y obviamente la voz inconfundible de Carlos González. Ahora les presentamos otro también, se llama Gaiteros del Viejo Víctor, Me Pedirías un Pecado. Allí está Fernando Rincón.

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0: El agua de la nevera sonando. Bueno, ya sonó, pues. Pero todavía está ahí medio la colita de iluminación gaitera. Como siempre, de Wolfgang Romero, el agua de la nevera. Yo conozco uno que se bebía todo el agua de la nevera y después acaba con el abuelo Mateo. Pero bueno, anyway. Seguimos con mucho más. Ahora escuchen esta versión de Aniceto Rondón con Cáceres y Careco. Ahí está.
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1: El careo con los chicos de Tío Monche, los gaiteros del Tío Monche. Ahí estaba Nelson Romero, Danilo Badel y Jesús Oso. Jesús Oso es el hijo de Monche. Por eso el grupo se llama Gaiteros del Tío Monche. El hijo era Jesús Oso y se tuvo la oportunidad de grabar al lado de Danilo y de Nelson Romero. Para los que no lo sabían o no lo recuerdan, Gaiteros del Tío Monche fueron los que pegaron el tema del Pito de la Zulia en la voz también de Danilo Badel. Bueno, vamos adelante. Esto es Huaco. Se llama La Gaita.

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1: Bueno, y escucharon un tema bien bueno, se llama Soberbia Gaitera, con la composición de Renato Aguirre, y lo interpretó Ricardo Aguirre, nada más y nada menos. Ahora les presentamos otro tema bien sabroso. Esto se llama La Alfandoca. Ahí está la voz de Daniel.

El grupo Litacía de More, te lo dije, More. More, un abrazo, feliz día. Un cafecito bien frío, está bien caliente hasta ahora, muchachos. No, frío es para la tarde. Para la tarde sí, una guachaco cuba y a colita fría, muchachos. Pero por ahora, un cafecito caliente. Eso es Háblame de Maracaibo. Y ahora les presentamos una agrupación que por un tiempo estuvo sonando muchísimo, que fue Vuelvan Caras. Este tema lo grabaron en 1987 y se llama Macaquilla. Eso lo interpretó Iván Fernández, una bonita voz. Y bueno, el estilo de esta gaita me gusta mucho. Es una gaita que compuso Arnoldo Hernández Oquendo y Rafael Molina Vinches. Ahí la tienen, Macaquilla con el conjunto Vuelvan Caras.

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1: El tacatataca de Somos sonando y ya rápidamente les presentamos aquí en Alegría Gaitera, en Gaiterísima 94.7 FM, el grupo Origen con Maracaibo Amada. Sigan escuchándonos todos los días de 6 a 8 de la mañana porque esto es Alegría Gaitera. Soy

Barrio Obrero de Cabimas y Sancocho y Mojito. Bien bueno, Sancocho y Mojito. Imagínate, bueno, allá en los puertos hay un amigo, un gran amigo, que por cierto todavía de 75, 80 años pichaba el sobol. Le decimos pollo y mojito con todo el respeto del mundo y con todo el cariño, porque es una persona que se ganó el cariño de todos, de verdad. Así que bueno, pollo y mojito que está allá por los lados de las playitas, por allá un abrazo grande, gigantesco, y a mi compadre el Poli Paredes, Hender Paredes. Un abrazo, pues. Maragaita se presenta, y esta le gusta al Poli, por cierto. Gaita buena nunca envejece.

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1: Las Estrellas del Zulia sonando con Sagrada Dama del Saladillo aquí en Alegría Gaitera. Lo compuso nada más y nada menos que Renato Aguirre González, lo interpretó Miguel Aguirre. Amigas y amigos, y hemos llegado al final del programa por el día de hoy. Estamos comenzando la semana, así que queremos que sea la mejor semana del mundo para ustedes. La Fundación Nacional de la Gaita Gaiteros de Corazón, Virgen Gaiterísima 94.7 FM. Vamos, firme. Edilio Zavala y Antonio Flores, Departamento Técnico. Tyson José Luis Terán. Edición y montaje. Luceni María Torres, se encarga de la producción de Alegría Gaitera. Les habló, les presentó lo que han dejado, lo que queda de Luis Enrique Torres. Será hasta mañana, si Dios quiere, estaremos nuevamente aquí. Si ustedes lo deciden así, por supuesto, primero si Dios quiere. Si Dios lo decide, será otra nueva oportunidad que tendremos mañana a las 6 de la mañana. ¡Feliz!

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Los Cardenales, marcando el comienzo de la mañana gaiterísima con la gaita callejera. Sean bienvenidos, amigos. Estaremos acompañándoles con inmenso placer en el streaming Alfonso Flores, en los controles Edilio Zavala y Antonio Flores, en las redes sociales Elcio Oviedo, grabación José Luis Terán Tyson, quien les habla Danilo Bautista, en producción de Alejandro Fuenmayor y dirección de la Fundación Nacional de la Gaita, Gaiteros de Corazón. Esta es la mañana gaiterísima y el punto de contacto para complacerles 0424-947-4032. ¡Feliz día lunes, amigos! Aquí está el Taca Taca.

Allí teníamos, amigos, al grupo Élite Gaitera con Ingrid Alessandrescu, y eso era Nuestros Cantares. Hoy lunes 14 de septiembre, la Iglesia Católica celebra la exaltación de la Santa Cruz.

0: Imponer temas como Amor Marginal, Por Eso Gaita, Mi Orgullo y muchos, muchos más. Son exactamente las 8:12 minutos en la mañana gaiterísima y en un momento de publicidad. 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
1: Neguito.

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1: Buena gaita, muy buena gaita con el tren gaitero y hay que ver cómo se goza. Llegamos, amigos, a las 8:22 en este lunes que apenas viene comenzando. Hoy, 14 de septiembre, es el Día Mundial de la Dermatitis Atópica y es el Día Internacional de la Imagen de la Mujer en rechazo a la publicidad sexista. Y en una nota de historia nacional, un día como hoy, 14 de septiembre del año de 1552, hace 474 años, se funda la ciudad de Barquisimeto por el conquistador español Juan de Villegas, bajo el nombre de Nueva Segovia de Barquisimeto. Y en una nota gaitera, hoy 14 de septiembre, cumple 73 años Douglas Ochoa, cantante, músico y compositor, quien ha formado parte del conjunto Saladillo de RQ, Rincón Morales, y actualmente dirige su propia agrupación, Saladillo 70. ¡Feliz cumpleaños, mi apreciado amigo y buen gaitero, Douglas Ochoa! 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
1: Sonaba el gran Coqui Bacoa y venimos de Palmarito, la tamborera número 13. Amigos, en una nota nacional, un día como hoy, 14 de septiembre del año de 1870, hace 156 años, nace Vicente Lecuna, ingeniero, banquero, educador, político e historiador venezolano, conocido por restaurar, organizar y conservar el archivo de Simón Bolívar, editar su documentación y reconstruir su casa natal. 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
1: Sonaban los guacos y eso era Las Pulgas. Llegamos, amigos, a las 8:52 minutos en la mañana gaiterísima. Llegó una nota histórica un día como hoy, 14 de septiembre del año de 1960. Se funda la Organización de Países Exportadores de Petróleo, conocida como la OPEP, durante la conferencia de Bagdad, integrada inicialmente por Arabia Saudita, Irán, Irak, Kuwait y Venezuela. 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
1: Sonaba la alfandoca con Daniel Méndez en La Mañana Gaiterísima. Son exactamente las 9:00. La mañana avanza, amigos, y en una nota nacional, un día como hoy, 14 de septiembre del año de 1973, el presidente Rafael Caldera inaugura el edificio del Banco Central en Caracas. 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
1: Sonaba Rincón Morales y el popurrí aniversario. Llegamos, amigos, a las 9:12, a las 10:00 de la mañana. Estará con ustedes Alejandro Fuenman.

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0: Happy Gaita.
1: Happy Gaita, y eso era Mi Calle Era Una Verbena. Llegamos, amigos, a las 9:20, a las 10 en punto de la mañana. Estará con ustedes Alejandro Fenmayor, brindándoles buenos días, señora Gaita. A las 2 en punto de la tarde, Neguito Borjas estará con las gaitas que a mí me gustan. 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
1: Son las 9:27 en La Mañana Gaiterísima. Llegamos a las 9:28. ¡Wow! Sí, señor, la mañana avanza. A las 10:00 de la mañana estará con ustedes Alejandro Fuenmayor, brindándoles buenos días, señora Gaita. 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
1: Sí, mis amigos, allí sonaba el camión gaitero del gran Coqui Bacoa y su mix playero. 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
1: Son exactamente las 9:56 minutos y en esa forma llegamos al final del espacio por el día de hoy. Les acompañamos en el streaming Alfonso Flores, en los controles Edilio Zavala y Antonio Flores. En las redes sociales Elsie Oviedo, grabación José Luis Terán Tyson y quien les habla Danilo Bautista. En producción de Alejandro Fuenmayor y dirección de la Fundación Nacional de la Gaita, Gaiteros de Corazón. Ya está aquí, ya llegó Alejandro Fuenmayor para brindarles buenos días, señora Gaita. Nos vamos, amigos, y lo hacemos con Proyecto Gaita. De Moisés Bracho a José Puche.

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Buenos días, señora Gaita. Estamos acompañados del careo de los gaiteros del tío Monche. El grupo era buenísimo, pegó solo dos gaitas, el careo y el pito de la Zulia, pero eran sensacionales. Han pasado 26 años y siguen siendo gaitas muy buenas. Qué lástima, pues, que el grupo no siguió. Un verdadero pesar que haya sido así. Con ellos abríamos Buenos Días, señora Gaita, en este lunes 14 de septiembre de 2026. Son las 10 minutos de la mañana, hay 32.5 grados de temperatura con nubes. Nos pusieron unas bellas, no son cortinas, son persianas, están muy lindas, pero ya no podemos ver el día. Así que tengo que guiarme solamente por aquí. Aquí dice nubes, pero yo creo que afuera hay sol, creo, cuando llegué había sol. Bueno, queridos amigos, hoy, por supuesto, estaremos haciendo varias cosas con ustedes, concursos, cosas así. Nos encantaría que nos escriban por el... Primero, los que estamos acá en la dirección de la emisora, la Fundación Nacional de la Gaita, Gaiteros de Corazón, edición y montaje de los temas José Luis Terán Tyson. En el sonido continuo de transmisión, Antonio Flores les presenta Alejandro Fuenmayor. El 0424-947-4032 está a la disposición de ustedes. Viene la gaita de Zuliano Somos, ¿verdad? Ok, ya como viene la gaita de Zuliano Somos, vamos, antes de darles el teléfono y tal, quiero agradecer a la directiva del conjunto gaitero Zuliano Somos, que hizo su presentación a la prensa acostumbrada por segundo año consecutivo y por segunda vez también en los espacios del Pozón del Saladillo. Se portaron como unos excelentes anfitriones y pudimos disfrutar en escena de un gran tren delantero de solistas que tenía nada más y nada menos a Wilfredo Delgado, a Astolfo David Romero, a Luis Ángel Aguirre, José Nava, Alfonso Marín, y se me olvida otro, perdóname, pero no tengo nada aquí en lista, sino es solamente lo que la memoria me da, pero recuerdo de ellos, pues interpretaron todos gaitas y con mucho profesionalismo. Muchísimas gracias. Además, la atención estuvo muy buena. Lo que quisieras, por ahí estaba el compañero director del Magazine Zuliano y de Popular, Germán Ferrer, que fue muy bien atendido, por cierto. No quería la rubia ni la morena, sino que quería escoceses. Y yo le dije, te van a traer perrito con perrito y despacio porque va a tardar otro perrito con perrito. Pero no, nada que eso. Le trajeron uno de un señor inglés, un lord inglés, y a cada rato pasaba el surtidor. De verdad que fue contento. Muy bien, las 10:12 minutos de la mañana y bueno, para agradecer a Zuliano Somos, vamos a recordar su gaita éxito del año pasado, La Bonita.

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1: Aquí estamos. Tremendo tema ese de Guaco, qué energía, qué poder, qué vitalidad le ponían a sus producciones, en ese caso en los años 80, en 1983, en plena administración musical de Ricardo Hernández. Tú, y es un autoelogio a la banda donde ellos hablan pues de sus fans, de eso trata esta producción, que su valor no está tanto en la letra, sino en esa percusión que tenían en esos años, poderosísima. Ese fue el mismo año de Vamos a la Feria de la Chinita. Vamos a... Tremenda producción, tremendo sonido en esos años. Son las 10:22 minutos, es Buenos Días, Señora Gaita, por Gaiterísima 94.7 FM. Feliz lunes, 14 de agosto de 2026. Ya se nos va septiembre. A partir del 1 de octubre comenzamos la programación de Navidad de Gaiterísima. Ya pusieron las persianas, allí queda bien ahora el arbolito, ¿verdad? Le hace las luces, un belencito, un pesebrito por allí, donde está ese furro que ahí desentona. Y lo que nos hace falta una mujer con gustos decorativos, ¿verdad? Una mujer con gustos vamos a decir, de decorar, de adornar, de dar cariño, ¿verdad? No, ya uno de esos vino y no se le ve que no tiene ese feeling. Son las 10:22 minutos de la mañana. Vamos con ustedes, 0424-947-4032, 0424-947-4032. Y queremos saber de ustedes cómo pasaron su fin de semana, qué quieren escuchar. Y aquí estamos, alguien nos envía, Cardoso José, una foto de Luis Antonio Escaray Guillén, que cumplió años el 13 ayer, en la eternidad. Feliz cumpleaños para un hombre que no solamente era un hombre muy creativo, sino que además era muy buena persona. Y no porque ya no esté en el mundo que la gente dice, no, cuando alguien fallece es bueno. No, el tipo era gente antes de fallecer y seguirá siéndolo. Buenos días, Alejandro, feliz inicio de semana con Gaiterísima en primera fila, dice Rigoberto Ramírez. Gracias, Rigoberto, feliz día. Ah, por cierto, la animación del espectáculo el viernes con gaiteros de Zuliano Somos estuvo a cargo de el animador del programa de Urbe, Suplame, Eduardo Torres. Tremenda animación se lanzó Eduardo Torres, muy preciso, muy ameno, bien pausado, o sea, y entretenido. De verdad que yo creo reconocer cuando hay un buen animador frente a mí, cuando no lo hay. Lo hizo excelente, estupendo Eduardo Torres, de Cátedra Gaitera, es que se llama su programa, Cátedra Gaitera. Enhorabuena para él, mis felicitaciones, lo hizo magnífico. Buenos días desde Barquisimeto, les saluda María Lugo, hoy por ser día de fiesta de nuestra ciudad, de Barquisimeto, pero no es la Virgen de la Pastora, sino es la Feria de Barquisimeto. Ellos separan las cosas, lo religioso por aquí y lo borrachero por allá, ¿eh? Entonces hoy es día de la gente ya mala conducta, de todo tipo, y quieren que le complazcan con el tema Venezuela Galopante. Vamos a complacerle, y un abrazote a la gente de Barquisimeto, gente de buen sentir. Yajaira nos escribe y nos dice, José Prieto, saludos. Feliz inicio de semana, saluda José Prieto. Alejandro, ¿me puedes complacer con el tema Madre Zuliana? Canta la voz de oro del Zulia, Hugo Huerta, con el conjunto Los Dragones. Gracias por complacer, José Prieto, del barrio Jujicito. Muy bien, ¿cómo es? Ya de Los Dragones, ya la ubicaste, ¿verdad? Muy bien. Por aquí dice, buenos días, hermano, bendiciones para todos. En este día puedes colocar Soy Zuliano, ese es Gran Coquibacoa, y Mi Tierra, ese es Birimbao. Gracias, feliz día. Gracias a ti, Juan Viloria, pásala bien. Tremendo día para ti, tremenda semana. Hola, buenos días, puedes colocar la gaita que dice el del picante marcaduro. Ese es, se llama la gaita primera. La gaita primera con el grupo Somos. Buenos días, coloca la gaita primera, por claro que sí, ya la apuntamos. Por acá otro mensaje, buenos días Alejandro, saludos, compláceme por favor con la gaita Sabe a Tradición, con las sensacionales, y la voy a tocar a pie con Escaray, que ayer cumplió años. Y por acá dice, Buenos días, compláceme con el tema cómo explicar de Gaiteros de Ciruma. Presumo y supongo que eso es algo nuevo. Y bueno, ya eso ya suena en la programación. Pero nosotros hoy vamos a tener los cachitos gaiteros para escuchar algunas gaitas de este año. Hola, buenos días, Alejandro, marcando sintonía desde Chile, Eugenio Puche. Saludos a mi familia, en especial a mi nieto Juan Pablo, para que nos complazca con Priscarlina, Me Aplaudo. Eso también es 2026, tiene bastante rato que no suena. Ay, sí suena, lo que pasa es que ellos cambiaron el tema de promoción por el libro abierto, ¿no? ¿Qué se llama? Libro abierto, ellos cambiaron el tema, ellos mismos cambiaron, y como son tantos grupos, tienen que escoger una sola gaita porque no da para más. Por aquí dice, muy buenos días, Alejandro, bendito comienzo de semana, saludos y bendiciones desde Guasipati. Primeramente, felicitaciones a todos los barquisimetanos porque hoy la capital musical de Venezuela está cumpliendo 474 años de su fundación. ¿Me podrías complacer con dos gaitas, de Imprevisto de Rincón Morales y Buhonero de Alegres Gaiteros? Muchas gracias, Alejandro, gracias a ti por escribirnos y felicitaciones a todos los guaros en su día. Quedan dos mensajes por ahí, pero los leo al regreso con los que entren nuevos. Nos vamos ahora con esta pedida desde Lara, con Rincón Morales, Chavirí, Venezuela.
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0: Buenos días, señora gaita, y una gaita de la infancia, de aquellos años 60, que uno quisiera imaginarse cómo fueron, ¿no? En la práctica, cómo era. Tranquilo, un momentico allí. Ahora, si uno quisiera imaginarse cómo fueron en la realidad, pues siendo adulto uno, cómo era la vida. Uno tiene referencias de otros, pero no es igual. Y tiene uno imágenes de niño que no es igual a cómo ve el mundo uno de adulto, ¿no? Ahí estaba el grupo Los Dragones con Hugo Huerta y Madre Zuliana. Esa gaita es de 1965, vale decir, hace 61 años. Es mucho, mucho tiempo atrás. Pero bueno, muy bien, son las 10:43 minutos. Feliz semana a todas y todos. Arriba lunes, que viva el lunes. Vamos hacia adelante como el elefante y recibiendo los mensajes de ustedes a través del 0424-947-4032. 0424-947-4032. Nirven nos escribe de Estados Unidos, Nirven B, o por lo menos tiene el teléfono de allá. Mi hermano, buenos días, bendiciones, full sintonía desde Nirven, Houston. Sí, está en Houston. Gracias, amigo. Que te vaya muy bien. Feliz día allá en Houston, Texas. Buenos días, Alejandro. Feliz día. ¿Me podrías complacer con una del Saladillo, Frente a Frente? Soy Rafael Sánchez de Sabaneta, Barrio Libertad. Muy bien, el Frente a Frente. Por acá dice, hola, buenos días, Alejandro. ¿Me puedes complacer con Camino a San Juan de Dios de Tradigaita Show 2021? Ada Chacón, integrante de la agrupación. 2021, no es de este año. Y aparece Ada aquí con su jersey vino tinto en la foto. Tradigaita Show del 2021. Sí, no está. Bueno, no está este Ada. Ya no es porque no sea 2026, sino que no, porque no está. Ya en el 2021 no estaba por aquí yo. Por acá dice, con los buenos días, Alejandro, saludos desde Guadalajara, debe ser. Guadalajara, Jalisco, México, en sintonía a todos los maravinos que estamos regados por el mundo. Saludos para todos ustedes. ¿Me podrían apoyar con el bambuco de Ricardo Cepeda y Cardenales? Claro que sí. Saludos pues allá en Guadalajara, la tierra del mariachi. Saludos y bendiciones para el Zulia y Venezuela entera. Feliz y bendito inicio de semana. Pueden colocar Cada vez que sale el sol con la nueva generación. Franklin Kaki Jiménez desde Ciudad Ojeda, costa oriental del lago. Muy bien, ya viene. Y por acá Nelly nos da los buenos días como siempre. Y nos disfruta, dice ella. Y nos desea excelente semana. Igual para ti, Nelly. Por acá, Emilio dice, buenos días, Alejandro, un saludo fraternal para ti y todo tu equipo. Ya la feria comenzó el día de ayer con la desvelación de los mantos de la chinita para este año. ¿Me podrías complacer con una de Chavín, la feria? Claro que sí, ya comenzó la feria, ya comenzó la Navidad a partir del 1 de octubre. Este año se fue. Buenos días, feliz semana, saludos desde Atlanta, soy Milagros Ferrer Sánchez, deseo escuchar El Abono, creo que es con El Tren Gaitero, que tengan un gran día, es con Racoa, pero no está Milagros. Gualberto Caret dice, buenos días, Alejandro, feliz inicio de semana para ti, al igual que para todo tu equipo. ¿Me podrías complacer, por favor, con La Molienda? Muchas gracias, ese es Maragaita, ese es El Catire. Y Daniel Romero nos escribe, dice, buenos días, Alejandro, feliz y bendito día, que la presencia de Dios te acompañe, el Señor te bendiga, igual para ti todas esas cosas buenas. Quisiera escuchar dos gaitas, Siempre Estaré Contigo, de Santa Anita, canta Gladys Vera, que hoy se cumplen 11 años de su partida física, o sea, se murió un día como hoy, y la otra, Cuando Estemos Viejos, Saladillo de Ramón Quintero, con el cumpleañero de hoy, Douglas Ochoa. Muy bien, Daniel, entonces son dos, una Cuando Estemos Viejos y la otra Siempre Estaré Contigo, Siempre Estaré Contigo. Esa es Gladys Vera, que nos recuerda el que un día como hoy se acabó su humanidad física. Hola, Alejandro y Antonio, muy buenos días, feliz inicio de semana para todos. Si me pueden colocar hoy la de Racoa, que dice, voy a comprar un saco de buen abono para abonar la tierra de Venezuela. No recuerdo su nombre, esa ya no está. Y una de Coquimba, que dice, conflicto, porfa y gracias. Conflicto sí está, Morela, ya te la vamos a buscar. Otro mensaje, buenos días, Alejandro, bendiciones. Puedes colocar Los Poetas de Noviembre. Claro que sí, porque ya viene la feria. Y por acá dice, buenos días, saludos a José Luis Yepes. El viernes es su boda. Se casa José Luis Yepes. Felicitaciones, enhorabuena. Vamos nosotros a continuar con Buenos Días, Señora Gaita, por Gaiterísima 94.7. Ya vamos a hacer alguna interacción de opinión para que ustedes participen, siempre pensando en ustedes, a ver qué piensan. Y nos vamos con Frente a Frente, ¿verdad? Ay, yo estoy más perdido. Tú me tienes marcada allí la gaita de 2026, ¿verdad? Que ya la pusiste. Ah, que no la has puesto. Yo creo que ya la pusiste, la de Neguito. Es la que me tienes marcada en verde allí. Y yo voy viendo que es la... Ajá, ahora sí cambiaste. Vamos a escuchar entonces a el Sabadillo del 70 buscando algo al destino. No, eso también es nuevo. Eso no se puede poner. ¿Ah? ¿Ah? Ya viene. Ah, bueno, vamos con una 2026. La anuncia allí con más detalles Danilo Bautista.
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0: Lucía.
1: Frente a frente, saladillo, pedida, complacidos. Son las 10:58 minutos de la mañana, 32.5 grados de temperatura, con nubes. Hoy lunes, comenzando la semana y recibiéndolos a ustedes por el 0424-947-4032. Milagros Ferrer dice, deseo escuchar la alianza. Eso es, me imagino, la alianza con el Gran Coquibacoa. Imagino, ¿verdad? Saludos, hermano, en sintonía desde Menegrande, tierra petrolera. Ya andan por allí trabajando los balancines, celebrando que la nueva administración de la bomba La Raya la puso a trabajar 24 horas. Es una buena noticia para nuestro municipio Baral, Jorge Dorantes. Esa es una histórica bomba que me habían dicho que la habían cerrada. La habían cerrado, pero parece que no estaba cerrada, sino que la estarían cambiando de administración. Trabaja 24 horas. Ahí había un cachorro de león, un cachorro de tigre allí. No sé si se murió, pero había un cachorro de tigre allí en la bomba. ¿Ah? Por un ladito sí había un cachorro. ¿Era de tigre o de león, Antonio? De tigre, había un cachorro de tigre ahí. Bueno, ya la abrieron y 24 horas pueden llegar de madrugada allí. Son las 10:58 minutos, tenemos otro mensaje. Buenos días para solicitar una canción, dígame. Buenos días para pedir una canción. Mis dos amores de Semillas de Luz Kids. Full sintonía desde la zona industrial. Yo presumo, yo supongo, yo me imagino que eso es de las gaitas nuevas. Y esa historia es la de nunca terminar. Aquí las gaitas nuevas las ponen ahí en la rotación, de fulano, de tal, las ponen cada hora. ¿Eh? Y los sábados y domingos, 2 horas de 10 a 12. De 10 a 12 de la mañana, sábados y domingos. Nosotros aquí ponemos unos cachitos de esas gaitas y hasta que digan lo contrario, pues. Que digan, no, ponlas completas. Entonces las podemos poner completas. Buenos días, Alejandro. Soy Emmanuel. Para que me complazcas, por favor, con la gaita Parranda con Amor. Gracias. Cardenales del Éxito. Esa es vieja, ¿verdad? Que era la primera gaita romántica, que tal y que cual, y el pito y la guacharaca. Muy bien. Ya la vamos a buscar, mi querido amigo. Y a esta hora, vamos a después que termine aquí Antonio, que está montando el especial, vamos con una participación de ustedes. Son las 11 en punto de la mañana y nos vamos con el Gran Coquibacoa. Estos son el hermano de Argenis, ¿verdad?

Una gaita bien bonita del año 1996 con Daniel Méndez y Jerry Sánchez, el conjunto Birimbao, que estaba cumpliendo creo que 15 años para ese momento, ¿verdad? Y Mi Tierra, bien bonita Mi Tierra, que la escribió Heriberto Molina y Neguito lo ayudó a hacer la música, Neguito Borja. Son las 11:07 minutos de la mañana. Es buenos días, señora Gaita, por Gaiterísima 94.7 FM. Hablando de Neguito, el viernes les presentamos el tema nuevo de Neguito, acompañado de Gaiteros del Pozón, acompañado de Adolfo Ochoa y acompañado de José Leonardo, ¿no? Correcto. Pero no vino Neguito, yo lo estaba esperando porque él me dijo que iba a venir, me dijo él hace tiempo, no, yo voy a ir, pero no sé qué le pasó, se quedó dormido, no se había levantado, no sé qué le pasó, pero no vino y teníamos que conversar muchas cosas de la gaita, de su trayectoria y tal y cual, pero no vino. Pero bueno, hoy vamos a hacer una cosa interesante. El año pasado Neguito compuso, ¿verdad? Compuso una gaita muy parecida a la de este año. El año pasado él participó nada más con uno que otro ajúa por allí, pero no cantó. Este año él también cantó al lado de los mismos integrantes que cantaron el año pasado La Ramplona. Yo quiero que pongas La Ramplona, por favor, con Gaiteros del Pozón, y pongas un cachito de también, o sea, un cachito de La Ramplona y un cachito de la gaita que hizo este año, que se llama Al Son de la Gaita Vieja, y que nuestros oyentes vayan diciendo si, cómo la ven, si mejoró, si quedó igual, qué tal. Entonces vamos a poner a no es a competir, porque todavía la una está muy nueva, ¿no? Pero de entrada el oído te puede decir cómo van los tiros. Entonces vamos a poner con Gaiteros del Pozón del año pasado La Ramplona, que fue una gaita muy buena, y fue de las, yo diría que una de las gaitas más queridas del año pasado, y esta que llegó el viernes, que se llama Al Son de la Gaita Vieja. Ambas son de Neguito, ambas son con Gaiteros del Pozón. Primero vamos entonces con La Ramplona, un cachito. Y dice así.

Y ahora escuchen al son de la gaita, que es la de este año. Me escriben, me dicen, ah, que tiene pegada la, la presentación. Bueno, me escriben y me dicen cómo les parece, una mejor que la otra, igualitas. En fin, escuchen esta, la de este año.

Los leo por el 0424-947-4032. 0424-947-4032. Mejoró la cosa, se mantuvo igual. Vamos a ver, los leo. Buenos días, Alejandro, en sintonía desde Santiago de Chile. Podías colocar La Bella Lola. Gracias, bendiciones y éxitos. No sé cuál es La Bella Lola. ¿Tú sabes cuál es? Ah, Antonio sabe. Por aquí dice, buenos días, Alejandro, feliz inicio de semana. Soy Víctor, me gustaría escuchar El Taburete. Muy bien, estoy sentado en un taburete. Y por aquí dice, buenos días, Alejandro y equipo, por favor, coloca Así es Maracaibo y saludar a mi comaíta Joana en Caracas, en Carapita, Antímano. Soy Luz Marina desde Galicia, España. Muy bien, un canto a Galicia, ya la vamos a buscar. Y por acá dice, Alejandro, ambas pascueras, muy buenas ambas, dice Rigoberto Ramírez. Rigoberto, gracias por tu opinión, Rigoberto. La verdad es que se parece. Vamos a darle otra vez replay para que la gente oiga mejor. Del año pasado, La Ramplona.

Los leo entonces, a ver, dice Morela de Vera, ambas son buenas, bonitas y jocosas, pegajosas, alegres y tradicionales. Felicitaciones a Neguito Borras, dice Morela. Este Wilberto dice, le faltó de todo a la gaita de esta temporada. La ramplona, por mucho, es mejor tema. Opina Alberto Iconés, que para eso que le estamos diciendo que ustedes opinen, ¿verdad? ¿Verdad? Ambas son buenas, pero la de este año se escucha mejor. O sea, este piensa al revés. Jesús Delgado. Sé que la de este año se oye mejor. Y por acá dice, buenos días Alejandro, sin duda es más alegre y tradicional la ramplona. Carolina desde Trinidad. Hasta ahorita por un

0: Sabe a tradición la gaita, una gaita bien bonita del año 2000 y algo, creo que eran los 2000 y tantos, cuando la crisis por allí. Bueno, son las 11:22 minutos. Es buenos días, señora gaita, es gaiterísima. Saludos para el colega Eduardo Torres, que escuchó el comentario que hicimos. Yo le decía a él cuando me escribió, me mandó el mensaje, que no es solamente que no puede ser mezquino, y mezquino no es solamente no reconocer y hablar mal, sino que también es parte de tu objetividad hablar bien cuando se lo merece la persona. Y creo que, reitero lo que dije, la animación que hizo del espectáculo de la presentación de Zuliano Somos, que ahí está Ronnie, que estaba por supuesto como un pulpo allí trabajando, fue excelente, o sea, excelente porque no se excedió en palabras y no se economizó tampoco las mismas. Hay gente que habla demasiado. Y hay gente que, bueno, también tiene que ponerle un poquito de color. Pero sí, lo hizo muy bien, excelente, lo felicito de nuevo. Y yo siempre, al que yo vea que deba felicitar, yo no tengo ninguna, ¿cómo se llama? Esa pichirrería en no dar crédito a quien lo tiene. Un abrazo para Eduardo Torres y lo invité formalmente cuando quiera que venga por acá y conversamos. Vamos a ver si invitamos a varios personajes de la gaita para que conversen. A comunicadores, quiero decir, ¿no? Porque los gaiteros vienen para acá y tocan y todo en el programa de Enrique Díaz. Y invitamos, Neguito me dijo que venía, pero se escondió y después no vino. Ya no es mi culpa. Él se ofreció, ¿no? Se quedó dormido, ya no. Antonio te defiende. De la torta para acá te defiende, Neguito. No hay nada gratis en la vida. Son las 11:24 minutos. Tenemos dos gaitas. Vamos a ver los mensajes de la gente antes de decir algo. 0424-947-4032. 0424-947-4032. La primera entra con mandolina y la segunda con teclado. Ambas buenas, dice Rigoberto Ramírez, refiriéndose, Ronnie, a las dos gaitas del año pasado y de este año de Neguito con Gaiteros del Pozón, que se parecen. Dice aquí el amigo o la amiga María Lugo, ambas son buenas, pero me gusta más la ramplona. Cada quien su gusto. ¿A ti cuál te gustó más, Ronnie? La ramplona. A Ronnie le gustó más la ramplona. Alejandro, por favor, dice Leonel Rea, las gaitas que solicité no las colocas y colocas las que te piden después. Sé democrático. Soy democrático, yo voté por Enrique Salas Romer, voté por Caldera, voté por un poco de gente. No, y ya el orden aquí se van tomando. Ya eso es con Antonio. Las que pidió Leonel Rea, no sé, porque imagínate, yo voy borrando, pero si las pidió deben estar ahí apuntadas. Y las que no las tenía, yo les dije, no la tengo, pero deben estar allí, ya deben venir. Bueno y bendito comienzo de semana para todos con la bendición de Dios y la chinita. Ale, me gusta la gaita La Ramplona. Y porfa, colócame la gaita Río Manzanares con Chavín. Gracias, soy Maribel desde el Gaitero. Gracias, Maribel, una consecuente y buena amiga. Morela vuelve a escribir y dice, Antonio, si te da chance, Antonio, además de conflicto con Coquimba, porfa, la vela, que ya yo sé que no está el abono de Racoa. Bueno, el que pidió el abono, les dijimos, no está el abono, ¿verdad? Le advertimos para que no la esperen. Obdulio López, desde los Estados Unidos, dice, Alejandro, muy buenos días, feliz inicio de semana desde Houston, para saludar a mi cuñado Ender Fino en Las Veritas. Y mi opinión de la gaita de Neguito, la de este año, suena más sabrosa y tradicional. O sea, a él le gusta más la de este 2026. Y por acá dice, buenos días, señora gaita, y a todo el equipo de Gaiterísima. Ambas gaitas son de mi estilo favorito, de corte añejo, tradicional y arrastraíta, dice él. Ambas tienen ese contraste de voces, la voz jocosa de Adolfo y de Neguito en la de este año y la voz barítona y elegante de José Leonardo. La ramplona me encanta. Sin embargo, para efectos de hoy, le daré mi voto a la de este año, dejando en claro que como músico que soy, las dos me gustan un montón. Ambas tienen arreglos y cortes rítmicos súper bien logrados que le dan sabor a ambas gaitas. Saludos desde Atlanta, José Chirinos. Bueno, más explicación, ¿eh? ¿Qué más quieres, verdad? Más explicación, llamamos a José Luis García. ¿Te parece? Yo tengo el teléfono aquí, José Luis. Pero no se va a inclinar por ninguna de las dos. Va a pasar tabla, yo lo conozco. Buenos días, para mí la ramplona fue la gaita del año. Yo creo que sí. Y por lo menos estaba empatada con la de Rincón Morales, a mí me parece. Y en los concursos que hicimos así quedaba. Y la de este año suena más tradicional, muy bonita. Soy Juan Parra de La Popular. Bueno, en líneas generales tiene muy buena aceptación, ¿verdad? Porque para ser nueva, de entrada ya. Muy buenos días, por favor, para complacer a Nevis Colina, uno de los trabajadores del taller de refrigeración Los Ventura, con la gaita de Astolfo Romero, La Deliciosa. Apuntada pues, Antonio. A ver ahí con el orden, porque después me llaman antidemocrático. ¿Ah? Si hasta por Capriles voté y no se, y se me, ahora tengo que cerrar la puerta para que no se me meta a buscar café. O sea, en el TikTok. Se te aparece Capriles a tomar café. Voto por la gaita de Neguito 2026. Dice Luz Marina. Qué manguangua, y se mete Capriles. José Prieto, Alejandro, todas las gaitas de Neguito son buenas, pero me quedo con la Ramplona. Fue tremenda gaita esa Ramplona, ¿no? Isabela o Lisbela dice, buenos días, la Ramplona, dice Lisbela. Ender Vejega Castillo, buenos días, hermano, querido, bendiciones. Compláceme con mi regreso de los Cardenales del Éxito. Y voy con este último mensaje antes de las gaitas. Hermano, buenos días, las dos suenan parecidas. Es que son parecidas, por eso es que se las estoy poniendo así juntas. Me imagino que le quieren dar el toque pozón. O sea, están cogiendo un estilo, ¿no? El estilo pozón. Así como Alitacía, que tiene su sonido, Pillopo, Maragaita, Barrio Obrero, tienen su toque propio. Muchas gracias, saludos. Eso es muy importante en los conjuntos, porque hoy en día no sabes qué conjunto es, porque no tienen un toque propio. Saludos a Richard Mateo, está esperando el almuerzo. Bueno, buen provecho a Richard, ya falta poco, son las 11:30. Las 11:29 minutos, gracias por esos conceptos que nos dieron, las opiniones, eso ayuda. Y nos vamos ahora ¿con quién? Vas a poner a 2026, completa. Ajá, bueno. Ahora ahí se las voy a dejar completa para que escuchen la gaita de nueva, que está en programación. No me vayan a matar ni a crucificar, está allí en programación, la de 2026. Dale para adelante.
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No, casi no la vas a dejar terminar. Las 11:38 minutos es buenos días, señora Gaita. Es gaiterísima 94.7. Ahí estaba el buhonero, lo pidieron y ojalá les hayamos complacido a todos, ¿verdad? Porque la gente estaba diciendo, no me la pones. Son las 11:39 minutos, es buenos días, señora Gaita. Es lunes 14 de septiembre, 33 grados de temperatura y ya pone lluvia, ¿eh? O sea, ya hay que estar precavidos. Hoy había un calor bárbaro. Vamos con ustedes, ¿eh? ¿Cuánto? ¿De qué? ¿De posibilidad? Bueno, puede ser. 0424-947-4032, 0424-947-4032. Dice, por lo que escucho, no pegaste ni uno solo de los votos, perdedores, Capriles, Edmundo, no, Edmundo no lo puse allí. Puse a Salas Romer, a Capriles, pero voté por Caldera, también perdió. Voté por Eduardo Fernández, también perdió. El que yo quiera que pierda esta vez lo voy a votar. Y así voy ganando. Ay, caramba. Bueno, muy bien. 0424-947-4032. Buenos días, Alejandro. Este señor Neguito el viernes anunció que su gaita estará entre las primeras. Es decir, ya la está proclamando como la gaita del año. Bueno, tiene derecho o no tiene derecho. ¿Ah? Y para mí no va para el baile tampoco. Hasta ofendió a otros grupos del interior del país diciendo que no saben nada de la gaita. ¿Qué te parece? No sé, yo no escuché. Yo te voy a decir una cosa. No lo escuché, por lo tanto no tengo argumento. Pero dudo, conociéndolo, que Neguito es político, yo dudo que se haya tirado ese marrón. No creo que le haya dicho una cosa así. No creo, porque él se cuida mucho la imagen y no creo que él vaya a lanzarse un carterazo de eso. Bueno, él está diciendo del programa. Yo creo que él no vino para acá y no creo que haya estado en otro programa. De todas maneras, te digo, mi opinión es que él puede decir, esta es la gaita del año, está en su derecho. Eso es cuando tú haces un trabajo y tú dices, mira, yo con esta emisora voy a ganar el primer lugar. Yo estoy en derecho en decirlo. Ay, de ahí a que lo gane. ¿Ah? Ok, no ibas a decir nada. Buenos días, Alejandro, soy Emmanuel. Voto por la gaita del 2026, o sea, él prefiere la de este año. Te recuerdo Parranda con Amor de Cardenales. Creo que la canta Nerio Ríos. O sea, de la gente que está pendiente con... Es que perdimos también, o sea, se fueron unos minutos para que la gente me dijera cuál de las dos gaitas le parecía que iba mejor, la del pasado o la del presente. Dice este otro oyente, ambas son buenas y tienen un toque de igualdad gracias a que son composiciones de Neguito. Pero estamos en la temporada 2026, me quedo con Al Son de la Gaita Vieja. La gaita nueva del Pozón también gusta a la primera por la referencia melódica en la palabra vieja, como la gaita La Filco del Coquimba. No entendí mucho lo que quiso decir, pero más o menos entiendo que tiene la palabra vieja, que usa la nevera de La Filco y que usa la ramplona, creo, también. Alejandro, buenos días. La de este año de Neguito suena más tradicional. ¿Sabes a cuál se parece? A Gaita es Gaita, que es de 1991. Ahora la buscas allí para que la oigas. Contagiosa, tradicional, también se aprecia un ritmo como las que compuso en su momento Luis Escaray. Saludos desde Denver, Colorado. José Luis García, fiel oyente de las gaitas. Ojo, pero no soy el del carángaro. No, Luis García. Pero, por cierto, dirigió ayer la Sinfónica en Maracaibo, muy bueno. No tuve oportunidad de verlo, pero si es José Luis García, no dudo que lo haya hecho bien. Antonio ratifica que sí lo hizo bien. José Luis García es tremendo músico y tremenda persona. Ya este comentario hace de lo de Capriles. Capriles se mete y te pide café. Qué manguangua. Eso está en TikTok, ¿no? Bueno, ahí envían de Facebook, no sé qué cosa, pero bueno, por aquí no se puede ver. No hay acceso. Bueno, son las 11:42 minutos. Nos vamos con Cardenales del Éxito y Parranda con Amor.

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Y antes del jingle sonaban los hermanos mayores, que ha sido la gaita que ha ganado aquí en los concursos que hemos hecho. Vamos a ver si le lanzamos la eneguito, a ver qué. Ahí la medimos, ¿eh? Medimos fuerzas, a ver cómo está el público. Estamos buscando a ver cuál es la gaita de este 2026, objetivamente, desprendido de todo gusto personal. Lo que ustedes digan, lo que la mayoría mande. Eso es democracia, ¿o no? Así es, ¿verdad? Bueno, son las 11:52 minutos de este lunes 14 de septiembre. Nos vamos por hoy. Muchísimas gracias por habernos acompañado. 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Edición y montaje de los temas, José Luis Terán Tyson. En el sonido continuo de transmisión, Antonio Flores. Les presentó Alejandro Fuenmayor. Les esperamos mañana, si Dios quiere, a las 10 de la mañana con Buenos Días, Señora Gaita. Y nos vamos con ¿cuántas, Antonio? ¿O cuántas? Una y dos. Ah, bueno. Dos y de casualidad. La primera, dímela allí. El conjunto Rincón Morales, Chavini, Río Manzanares o Manzanares simplemente. Y cerramos con esa buenísima de Denis Daguini Cardenales, El Taburete. Y con estas dos les decimos chao.

A continuación, himno de la República Bolivariana de Venezuela, Gloria al Bravo Pueblo, letra de Vicente Salias y música de Juan José Landaeta. ¡Gloria!

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1: No hago el verso tierra adentro, pues no conozco los llanos, ni otros estados cercanos, ni las bellezas del centro. Yo mis versos los concentro en los lares de Occidente, donde un lago transparente es un cristal que hoy nos muestra una imponente silueta de su majestuoso puente. Bello será el estero, linda también la llanura, pero hay que ver la hermosura del lago maracaibero. Hasta el turista extranjero admirado de él se queda, el mismo Alonso de Ojeda, al contemplar su belleza, vio que la naturaleza nos donó un lago de seda. A mí me da la impresión de que nuestro hermoso lago tiene influencia de un mago porque ejerce su gestión. Don Alonso en su excursión puso estos lares la proa, y al ver la isla de Toa se extasió el descubridor. ¿Quién embrujó ese español? Lagos del Coquibacoa. Hasta el indio Motilón, que allí en la sierra ha vivido, muchas veces ha salido a recorrer la región. Como un salvaje en acción, se acerca hasta la ribera, y su mirada altanera o su indómita fiereza se alelan con la belleza de poéticas palmeras. En nuestro lago han bogado las grandezas de Urdaneta, del escritor, del poeta o del zuliano afamado, como el temple bien forjado de Mara o Maracaibo, o el jefe de X tribu que ante ninguno cedía, viendo el lago se sentía un hilo imberbe y pasivo. Por la barra se han filtrado muchos cientos de veleros, trayendo aquí aventureros buscando siempre el dorado. Y es que aquí es que está guardado, porque lo ha visto hasta el ciego, que hay tierra para el labriego, más un lago de cristal, poético manantial donde fluye lo negro. Este rincón de Occidente, baluarte de la nación, es la más rica región que hay en todo el continente. Ese lago con su fuente y su negro mineral, bien se le puede llamar la base para el progreso, porque él da el mayor ingreso en el fisco nacional. Me pueden decir ahorita que esto mío es un capricho. Ya más de uno me ha dicho que soy un regionalista. No importa, soy egoísta. 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

Muy buenas tardes, bienvenidos todos. Desde esta hora hasta las 4 de la tarde en Gaiterísima 94.7 FM, tu emisora, la emisora de todo el estado de Zulia y de mucho más allá, porque tenemos una emisora que está globalizada a través del TikTok y mundialmente la escuchan y nos envían y nos escriben y nos dicen cosas muy lindas. Así es que bienvenidos todos esta tarde, como siempre, en este espacio de 2 a 4 de la tarde llamado La Gaita que a mí me gusta. Estarán acompañándome el señor Antonio Flores, Alfonso Flores, Edilio Zavala y Elcio Oviedo, todos bajo la dirección y producción de la Fundación Nacional de la Gaita, Gaiteros de Corazón. 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Así es que pónganse mosca porque ya voy a encender el TikTok. Desde las 2:30 pues estaremos presentando las gaitas del TikTok. Para ustedes, disfruten. ¡Pa' encima! ¿Qué?

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0: acuerdas cuando Manuel Golfo Corralín le vendía 10 veces al mismo tubo ese que
1: es? Ellos, los primeros, que son
2: vivencias de pedrado,
3: chicos. Anderson Romero, ¿cómo es la cosa, hermano? ¿La gaita es del Saladillo o qué?
4: No. La gaita es del empedrado, que yo sepa. Bueno, mi gente, escucha lo que dice Golfo para que vean.

0: eso. 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

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Ahí se los dejo, pues. Continuamos con más y mejores gaitas a esta hora de la tarde. ¡Pa' encima!

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1: Amigos, un abrazo, bienvenidos a Gaiteros de Corazón a través de Gaiterísima 94.7 FM, iniciando una nueva semana. Hoy es lunes 14 de septiembre y estamos felices de reencontrarnos con todos ustedes, iniciar una nueva semana cargada de bendiciones, de muchas cosas positivas para todos y cada uno de ustedes, a la gente que nos sigue a través del streaming, también a todas las personas que están con nosotros en sintonía de Gaiterísima 94.7, arroba Fundación Gaiteros de Corazón, arroba Gaiterísima 947 FM, Antonio Flores, Alfonso Flores, Edilio Zavala, Elcio Oviedo, Kenneth Vilches y todo el equipo ya está listo para acompañarles a partir de este momento en Gaiteros de Corazón. Bueno, tenemos que hacer referencia del concierto que vivimos el día de ayer en la Plaza de la República, algo maravilloso, sin precedentes, histórico, que ha llegado directamente al corazón de todos los maravinos y de todos los zulianos y que, por supuesto, refleja el orgullo de haber nacido en esta tierra. Más de 70 músicos dirigidos por el maestro José Luis García, en afinación perfecta, en sincronía perfecta, cada uno de esos instrumentos y voces para llevar un concierto histórico a todos los maravinos que se dieron cita ayer, domingo 13 de septiembre, desde las 6 de la tarde, en la plazoleta de la Basílica, en todas las plataformas y en nuestro canal YouTube, en el canal de la Fundación Gaiteros de Corazón. Usted puede revivir, puede vivir nuevamente este concierto, todo el repertorio que fue seleccionado por el maestro de forma minuciosa, cada una de las danzas, las contradanzas, décimas, paso doble, gaitas que interpretamos allí el día de ayer en la Plaza de la República de Maracaibo, gracias al respaldo y apoyo del alcalde Giancarlo Di Martino y de todo su equipo de trabajo por incentivar y por respaldar cada uno de estos movimientos culturales que se desarrollan.

0: por la creación de esta escuela de gaita. Tuvimos el honor de inaugurarla. Recuerdo qué año fue, en el 23, el 2022 o 23. Octubre del 2022. Hicimos la inauguración de esta escuela cuando estaba allí en el INGRE, en el Instituto Municipal de la Gaita, y se ha conservado, se ha llevado de forma muy especial durante todos estos años y se mantiene muy bien. Así que bueno, vamos a ir saludándolos a todos. Vamos a recibir a Jonás González. ¿Dónde está Jonás? Vamos a acercarnos allí el micrófono, Jonás. Échalo para acá con toda confianza. Buenas tardes. ¿Cómo está todo, Jonás?
1: Bien, gracias a Dios.
0: ¿Qué tal la experiencia de estar acá en la emisora? ¿Primera vez que estás en una emisora?
1: Sí.
0: ¿Y estás nervioso?
1: No.
0: ¿No? ¿A quién le vamos a enviar saludos, Jonás?
1: Bueno,
0: ¿quién quiere saludar?
1: Le vamos a enviar saludos a mi mamá, a mi abuela, a mi papá y a todo Maracaibo.
0: A toda Maracaibo. ¿Tú eres servidor de María?
1: Sí.
0: ¿Desde qué año?
1: Desde los 3.
0: Desde los 3 años eres servidor de María. ¿Y qué se siente, Jonás, cargar a la Virgen?
1: Bueno, se siente una alegría muy especial, una paz, sobre todo en la bajada y en la aurora.
0: ¿En qué momento has tenido la oportunidad de cargarla? ¿En un momento que tú recuerdes que sea especial, que tú digas, no, es que ese momento nunca lo voy a olvidar porque fue muy especial para mí?
1: En un homenaje mensual, un 18.
0: ¿Qué sentiste en ese momento?
1: Sentí una paz, una experiencia inolvidable.
0: Algo maravilloso, ¿verdad? Mira, también está con nosotros con 13 años Rancés Quesada. ¿Dónde está Rancés? Vamos a acercarle allí el micrófono a Rancés, que tiene un hermano gemelo que está por allá por la tambora también. ¿Cómo se siente Rancés? ¿Cómo está la cosa?
2: Bien fino todo, gracias a Dios.
0: ¿Qué tal la experiencia en el estudio de grabación? ¿Cómo vivieron esa grabación, bueno, allí con los muchachos?
2: Primeramente darle las gracias a Dios y a nuestra Madre María, a los instructores, al Instituto Municipal de la Gaita por permitirnos esto, a Gaiteros de Corazón, por darnos la participación en el segundo Festival de Gaita Nacional en honor a Neguito Borja. Y bueno, sentí una experiencia, una alegría inmensa, o sea, porque vos mismo nos viste crecer desde el INGRA. Entonces, es una alegría porque nuestra escuela pudo grabar su primer tema.
0: Esta es la primera vez que la Escuela de Gaitas Jairo Gil entra a un estudio de grabación.
2: Sí.
0: Ya vos habías grabado.
2: Sí.
0: ¿Verdad? Pero en esta oportunidad, al momento de hacerlo propiamente con tu escuela de gaita, ¿cómo te sentiste?
2: Pues fue un encuentro de sentimientos, pues. O sea, porque, o sea, la Jairo Gil ha surgido, o sea, como... No hay palabras para
0: describir ese momento.
2: Para describir ese momento, básicamente.
0: Mira, Rancés, preséntame a Matías Rodríguez. ¿Dónde está Matías? Vamos a acercarle. Dice por acá que Matías es medio terremoto. ¿Será que se porta muy mal? Dice por aquí. Eso es lo que nosotros... Matías, lo que pasa es que nosotros, cuando ustedes vienen al programa, hacemos un trabajo de investigación y nos ponemos a investigarlos a todos uno por uno. Y aquí tenemos todo, aquí grabado. Entonces, eso es verdad que vos sois muy tremendo, muy terremoto.
3: De vez en cuando.
0: De vez en cuando, casi siempre, Matías.
3: Sí.
0: Mira, ¿y cuál ha sido el momento más especial que has vivido al lado de tu escuela de gaitas? Eso siempre le pasa a los tremendos, que cuando llegan en el micrófono pum, no dicen nada, pero cuando salen de aquí... acaban con el edificio, ¿verdad? Matías, mira, Matías, ¿cuál es tu gaita favorita dedicada a la Virgen? La gaita que tú dices, bueno, es que cuando yo escucho esa gaita me pasan por la mente y por el corazón todos estos sentimientos.
3: Aquel caballero.
0: Aquel caballero, ¿cómo dice esa?
3: Es una...
0: Chicos, déjenlo tranquilo para que pueda hacer su entrevista, ¿verdad, Matías? Ajá, es una gaita.
3: Hicieron los servidores.
0: Ajá.
3: Hace tiempo. De los chiquinquireños. Aquel caballero de blanco. Pues
0: él. ¿Vos también soy servidor de María?
3: Sí.
0: ¿Y qué se siente ser servidor de María desde tan pequeño?
3: Bueno, se siente una emoción que. Bueno, nunca puedes olvidar, ya que.
0: Llevas a la Virgen contigo, la llevas allí en tus hombros, la acompañas, la custodias.

0: odias y es una emoción indescriptible. También está con nosotros Ignacio Romero. Está Ignacio, dice por acá que Ignacio es bastante serio, el más serio del grupo. Buenas tardes, Ignacio, ¿cómo
1: Buenas
0: te
1: tardes.
0: Sientes?
1: Bien.
0: ¿Qué tal la experiencia de estar acá en la radio por primera vez y poder presentar oficialmente la gaita temporada 2026 para la Escuela de Gaita Jairo Gil, que se llama Luz de un Noble Pueblo?
1: Gracias a Dios por permitirme estar aquí con todos mis compañeros.
0: Y es algo emocionante, ¿verdad? No tienes palabras para describirlo. Ok, vamos a seguir con Samuel Vázquez. Samuel Vázquez, que está acá, que viene directamente del Mecocal. Uh-huh. Eso es correcto, Samuel, ¿viste? No, los tenemos investigados. ¿Qué tal? ¿Cómo está la familia? ¿Cómo te sientes estar acá ahora en la radio?
2: Bueno, todo bien, gracias a Dios. Y primeramente dándole las gracias a Dios por un nuevo día y estar aquí presente en el estudio de grabación.
0: Muy bien, Aarón Sánchez. ¿Dónde está Aarón? Dice por acá que tira la piedra y esconde la mano. Dice, nos dicen las investigaciones. Aarón, ¿qué hemos hecho? ¿Cómo te sientes estar acá en la radio?
3: Excelente, muy bien. Gracias a Dios, estando aquí.
0: Excelente, Aarón. Mira, Sebastián Talavera dice que es, en vez de decir tu más joven servidor, dice que es tu más viejo servidor. ¿Eso es verdad, Sebastián?
4: Sí, se puede decir.
0: Es que ya con esa voz, imagínate, Sebastián, lo conocimos chiquitico por allá con el 4, interpretando gaitas, y fue uno de los fundadores de esta escuela de gaita llamada Jairo Gil. Ya como 3 años más o menos, Sebastián, dentro de esta escuela.
4: Sí.
0: Sí, ¿verdad? Podría ser. También vamos a saludar a Aranza Parra. Dicen por acá que es la reina del grupo. Aranza, bienvenida. ¿Cómo te sientes?
5: Súper bien de estar aquí grabando.
0: ¿Y qué tal te sentiste en el estudio de grabación?
5: Muy bien, fue mi primera vez grabando en un estudio y me gustó mucho.
0: Fue emocionante. También está con nosotros Abraham Salas. Abraham, saludos. Bienvenido a Gaiteros de Corazón.
6: Buenas tardes.
0: Cuatrista de esta agrupación. Ya está ahí también dando tus primeros pasos en el bajo.
6: Sí, más o menos.
0: Te he visto por allí también. Sí, ¿cómo va el aprendizaje en el 4 y cómo te sientes de haber grabado esta gaita al lado de tu escuela Jairo Gil?
6: Bien, es una experiencia única, ya que usted sabe que grabar siempre para nosotros es top. Y grabar con junto a Daniel Pineda, que te diga qué vas a hacer y eso. Fue
0: emocionante. Claro, vamos a agradecerle también a Daniel y Alejandro, los encargados, los técnicos e ingenieros de sonido, de llevar a cabo esta grabación. Y desde acá vamos a saludar rapidito a Moisés Quesada, que está en la tambora. También está Ángel Oroño. Está Brian Rosado. Saludos para Brian. También está Elian Arrieta, que está por allá. En el furro tenemos a Jansel Cubillán y a Demis Acosta. En la charrasca tenemos a Christopher Romero. Y en las maracas tenemos a dos chiquitines, los más viejitos del grupo. Uno que es Eric Villasmil, que lo tenemos por allá. Y también a Santiago Ferreira. Santiago, dice que Santiago es locutor. ¿Eso es verdad? Santiago, vení acá. Venite acá un momentico. Aquí, en ese micrófono, Santiago. ¿Cómo te sientes?
7: Bien.
0: ¿Cuántos años tienes?
7: 7.
0: ¿Y qué haces dentro de la escuela de gaita Jairo Gil? ¿Qué instrumento tocas?
7: La maraca.
0: Las maracas. ¿Y cuál es el gaitero que más admiras, Santiago?
7: A Neguito.
0: ¿Admiras mucho a Neguito? Bueno, le vamos a enviar tu saludo a Neguito para que lo puedas conocer, ¿te parece? ¿Cómo suenan esas maracas, Santiago? A ver. Ahí están las maracas de Santiago. Vamos a darle un aplauso. También está con nosotros Eric Villasmil. Eric, vente para acá, allí en el micrófono. Vamos a saludarte. ¿Cómo te sientes?
8: Bien.
0: ¿Qué tal la experiencia de estar en el estudio de grabación? ¿Cómo te sentiste allí grabando en el estudio?
8: Bien.
0: ¿Qué fue el momento que más te gustó en la grabación?
8: Las maracas.
0: Tocar las maracas. Mira, Eric es bisnieto del joyero de la Virgen, don Enairo Villasmil. Ese mismo que dice, don Enairo Villasmil, es un hombre muy sencillo.
8: De la Virgen, tu joyera,
9: un padre ejemplar.
0: Ahí está, pues, un aplauso para Eric, que está con nosotros. También tenemos por acá, que me gustaría saludarlo con mucho cariño. Lo conocí en los videos que hicimos por allí y queremos que venga por acá. Elian, véngase, Elian, que lo tenemos por acá con 7 años también. ¿Cómo te sentiste en el estudio de grabación, Elian?
10: Estaba un poquito nervioso, pero bien.
0: Pero bien, ¿verdad? ¿Qué fue lo que más te gustó de grabar? Si yo no conociera nada de la gaita, nada, fuese un total desconocido para ti, y te pregunto, Elian, yo te vi en el Instagram de la Fundación Gaiteros de Corazón grabando, ¿cómo te sentiste en ese momento?
10: Excelente.
0: ¿Te gustó esa experiencia? ¿Y te gustaría grabar 1000 gaitas más?
10: Sí.
0: ¿Y cuál es tu gaita favorita? Alguna de la Virgen, me imagino, ¿verdad?
10: Bueno, el 18 de noviembre.
0: El 18 de noviembre. Muy bien, Elian. Bueno, muchachos, ha llegado el momento de escuchar por primera vez esta grabación de su gaita de temporada 2026 como parte de la premiación por haber llegado a la final del segundo Festival Nacional de la Gaita en homenaje a Neguito Borjas por sus 50 años de trayectoria artística. El tema se llama Luz de un Noble Pueblo. La compuso Freddy Toyo, la música de Heberto Tico Carrullo y la interpretó Jonás Gil. ¿Tú eres el intérprete de esa gaita? ¿Cómo? Allí, en el micrófono. Dime, Jonás.
11: Yo me llamo Jonás González.
0: ¿Jonás González?
11: Sí.
0: Jonás González. Muy bien, Jonás. Bueno, me gustaría que me ayudaras a presentar esta gaita. ¿Cómo se llama?
11: Luz de un Noble Pueblo.
0: ¿Y la canta?
11: Jonás González.
0: ¿Con la escuela de gaita?
11: Jairo Gil.
0: Bueno, en cuenta de tres decimos todos Gaiteros de Corazón y la escuchamos. ¿Les parece? 1, 2, 3.
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0: ¿Qué nos dice Jonás? ¿Cómo se escucha esa gaita, Jonás?
1: Bueno, se escucha súper hermosa.
0: ¿Te gustó mucho?
1: Sí.
0: ¿Imaginaste que iba a quedar así?
1: Sí.
0: Muy bien, Jonás. Excelente. Mire, ¿qué les parece si interpretamos una gaita dedicada a la Virgen, de las que ustedes hicieron para el festival? Creo que fue Virgen Guajira la que interpretaron allí en el festival. Vamos a colocarle allí el micrófono al 4 y el flaco se acerca por acá para hacer coros también. Estamos en vivo con todos ustedes a través de Gaiteros de Corazón, 4:34 minutos. En vivo con la Escuela de Gaitas Jairo Gil, le damos un aplauso porque esta grabación quedó bellísima. Un reconocimiento para todos ustedes, para sus profesores, sus instructores, por haber estado guiándolos en todo este camino. A los instrumentistas, allá a los percusionistas, tenemos que darle suavecito para que se escuche muy bien al aire. Allí, suavecito. Vamos a interpretar entonces Virgen Guajira, muchachos, con la Escuela de Gaitas Jairo Gil. Adelante.

0: Un aplauso para la Escuela de Gaitas Jairo Gil, que está en vivo con nosotros. Ya tenemos saludos por acá, dice Rincón Beckers, dice mis niños también. Rinsain Chiquinquirá, ¿la conocen? Sí. ¿Quién es esa? Ajá, muy bien, dice, orgullosa de mis niños también. Saludos desde Carora, que viva nuestra gaita, dice Grego Río Nieves también. Irilina Caldera dice, Dios bendiga a mis niños, orgullosa de ustedes. Ese es mi Terrenator, dice por acá Rinsay Chiquinquirá. Saludos, somos gaiteritos de La Guaira, qué orgullo, bravo, dice Sánchez María Noelia. ¿Quién es esa?
1: Mi mamá.
0: Ah, bueno, envíale saludos, pues.
1: Saludos, mami, te quiero mucho.
0: Bueno, abajo además tienen ese lobby de la Fundación Nacional de la Gaita lleno de representantes, y vamos a seguir hablando, y en unos segundos van a ver que se va a escuchar un grito que va a retumbar aquí arriba en Gaiterísima 94.7. Mira, Aranza, cuéntame qué tal se escucha esta gaita, ¿qué te pareció?
2: Se escucha muy lindo, demasiado lindo.
0: ¿A quién se le quieres dedicar?
2: A mi mamá, a mi papá y a mi hermana.
0: Rancés, ¿cómo quedó esta grabación?
3: Bueno, para serte sincero, quedó bella, bella, bella.
0: ¿A quién se la quieres dedicar?
3: A toda mi familia.
0: Y como un logro de la Escuela Jairo Gil, este logro, ¿a quién se lo quieres ofrendar? ¿A quién se lo quieres dedicar?
3: Bueno, primeramente a nuestro Padre Celestial y a nuestra Madre María Chiquinquirá.
0: Muy bien. ¿Y a dónde crees tú, Rancés, que va a llegar esta gaita?
3: Hasta lo más profundo del mundo va a llegar.
0: Mira, ¿y cuál sería el sueño más grande que tú tienes como gaitero, Rancés?
3: El sueño más grande que yo tengo como gaitero, cantarle la reliquia de nuestra Chiquinquirá.
0: ¿No has podido todavía?
3: Bueno, el año pasado pude, pero no es lo mismo tenerla de frente, con el golpe de cintura, que tenerla en parada de frente con el María Móvil.
0: ¿Cuánto tiempo tienes ya siendo servidor de María?
3: Bueno, el 18 de septiembre cumplo 11 años.
0: ¿Siendo servidor
3: de María?
0: ¿Y cuál es el servidor de María que más admiras?
3: ¿Qué más admiro? Lo tengo ahí, lo estoy mirando.
0: ¿Cómo se llama?
3: Wilfred.
0: Muy bien. ¿Y le puedes describir a la gente que nos está escuchando y que está viendo el programa cómo es eso de los pasos de la Virgen? Eso que nos acabas de decir ahorita del golpe de cintura, el levantamiento, cuáles son los pasos, los giros que se hacen allí cuando tienen a la Virgen en sus hombros. Describirme un poquito eso.
3: Bueno, eso viene más que todo del orden cerrado militar. Por ejemplo, cuando dicen vol pareo sobre la marcha, dos pasos a la izquierda. Eso quiere decir que la Virgen va en el golpe de cintura, va a avanzar dos pasos. Por ejemplo, si hay una mata o cualquier otro obstáculo que pueda obstruir el camino de la Virgen. Entonces, se manda para cualquier lado de o izquierda o derecha.
0: Ok, ¿y cuando la van a levantar, cómo es ese proceso?
3: Bueno, eso viene desde oído, acomoda el grupo. O sea, eso quiere decir prevenido. Y después viene y dicen, vamos a levantar a la cuenta de tres. 1, 2, 3, y ahí la levantan.
0: Muy bien.
3: Todos coordinados.
0: ¿Y cuál fue cuál ha sido el momento más emotivo que has vivido como servidor de María?
3: El momento más emotivo, imagínate, cuál de tantos, pero estar ahí presente con María de Chiquinquirá.
0: Eso. ¿Y tu gaita favorita de la Virgen?
3: Mi gaita favorita. Bueno, hasta ahorita, de primero, tu más joven servidor. O sea, eso es una, transmite un sentimiento. Y ahora la producción 2026 de Los Servidores de María, Sueño con ser grande y cargarte.
0: Muy bien. Muchachos, vamos a hacer un pedacito de este tema de la gaita nueva de Jairo Gil, que se llama Luz de un Noble Pueblo. Hacemos allí un verso, el coro, hacemos allí un pedacito de esta gaita y la volvemos a escuchar y despedimos entonces este programa especial en esta tarde dedicada a la Escuela de Gaita Jairo Gil. ¿Les parece, Jonás?
4: Sí.
0: ¿Se la vamos a dedicar a quién?
4: A Maracaibo.
0: A Maracaibo y a la Chinita, ¿te parece?
4: Sí.
0: Muy bien, adelante, muchachos.

0: Un aplauso para la Escuela de Gaitas Jairo Gil, que está con nosotros, muchachos. Gracias por acompañarnos y por venir a estrenar este tema, Luz de un Noble Pueblo. Todo el éxito del mundo, muchas bendiciones de Dios y de nuestra Virgen de Chiquinquirá para la Escuela de Gaita Jairo Gil. Rancés, tus palabras de despedida. Está acá con nosotros.
1: Bueno, primeramente, como lo vuelvo a decir y lo voy a decir mil veces hasta que me muera, primeramente, darle las gracias a Dios, a la Fundación Gaiteros de Corazón, por permitirnos estar aquí en la emisora estrenando nuestro tema promocional, Luz de un Noble Pueblo. Espero que les guste.
0: ¿Qué nos dice Samuel? Tus palabras de despedida, Samuel.
2: Bueno, lo que quiero decir es que le doy muchísimas gracias a la Fundación por darnos esta gran oportunidad de grabar nuestra primera gaita con la Escuela de Gaita. Y bueno, que sigamos para adelante.
0: Para adelante, ¿verdad? Ajá. Que sí, para adelante. Bueno, vamos adelante, muchachos. 4:46 minutos. Gracias por acompañarnos. Un gran aplauso para la Escuela de Gaitas Jairo Gil. Y vamos a escuchar nuevamente Luz de un Noble Pueblo.

Estamos escuchando a la Escuela de Gaita Jesús Bravo González. Esto se llama Nuestra Reina la Gaita. Vamos a escuchar nuevamente allí un pedacito de este tema. También llegaron a la final del Festival Nacional de la Gaita, la segunda edición de la Fundación Nacional de la Gaita, y este festival en homenaje a Neguito Borjas, y parte de su premiación era venir para acá, para la Fundación, y grabar su tema. Dos muchachos talentosísimos pertenecientes al Instituto Municipal de la Gaita, Ricardo Aguirre. Mira, vamos a escuchar también ahora un pedacito, como dice Alejandro, cachitos de las gaitas. Este es el San Vicente de Paúl, escuchen ustedes.

Esta es la Escuela San Vicente de Paúl, el Colegio San Vicente de Paúl. Nos vamos ahora con Los Ángeles de la Gaita. Esta la compuso Jaime Indriago y la canta Laurita Espina. Se llama Las Pioneras.

Estos son los Ángeles de la Gaita y vamos a dejarlos a partir de este momento, 4:57 minutos, para que escuchen completos la mayoría de los temas infantiles que tenemos, que forman parte, pues, de esta producción de Gaiteros de Corazón en las grabaciones como parte de la premiación de este segundo Festival Nacional de la Gaita en homenaje a Neguito Borja. Siguen Los Ángeles de la Gaita.

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1: ¿Qué tal, amigas y amigos? Feliz tarde para todos y sean bienvenidos a Ruta Gaitera a través de Gaiterísima 94.7 FM, dándoles la bienvenida a este inicio de semana que para muchos en la jornada va terminando a esta hora de la tarde. Así que bueno, bienvenidos. ¿Qué tal arrancó la semana? Esperando que sea una semana positiva, productiva, provechosa para todos ustedes. 6:07. A esta hora abrimos la puerta de esta casa grande, de la casa de todos ustedes, la casa de la gaita y de todos los gaiteros, acá en Gaiterísima 94.7 FM y en la Ruta Gaitera. Hoy tendremos invitados especiales, gaita en vivo, en este enlosado gaitero. Ya vamos a estar hablando de todo esto toda esta semana con buena gaita en vivo acá en nuestro programa. Mis muchachos también les dan la cordial bienvenida, Antonio Flores y Edilio Zavala, desde la sala técnica, en la asistencia de la producción, Danilo Vilches, Jesús Enrique Díaz, en las redes sociales, Elsi Oviedo, todos bajo la producción y dirección de la Fundación Nacional de la Gaita, Gaiteros de Corazón. ¿Quién les habla? Enrique Díaz, la voz 19847. Vamos a ver, menor. Me voy para la derecha, a ver si sale por acá algo mágicamente. 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En nombre de ellos, vamos a presentar el programa en la tarde-noche de hoy, diciéndoles que ya estamos transmitiendo por todas nuestras redes sociales. En YouTube estamos todos directo como Gaiterísima 94.7 FM, en TikTok y también en Instagram, nuestra señal matriz 94.7 FM, que donde quiera que te encuentres la puedes escuchar. Descarga nuestra aplicación en App Store o en Play Store, Gaiterísima 94.7 FM. Dicho esto, comenzamos con las buenas gaitas. Antes, Antonio, con razón me veías así raro porque no le hemos dado las gracias a Dios. Y si no damos gracias a Dios y a la chinita, nos facturamos, señoras y señores. Así que con la bendición de Papá Dios y la chinita decimos: Madre Santísima Virgen de Chiquinquirá, Reina de la Alborada y Señora de nuestros corazones, al caer la tarde de este inicio de semana nos presentamos ante tu tablita bendita con el alma llena de fiesta, la frente en alto y el compás de la gaita marcando el paso de nuestros días. Te entregamos con profundo amor el latido de nuestra amada Maracaibo, que cerró la semana ayer de su semana aniversario 497 años. Sus calles bordeadas de historia que ahora descansan bajo el fresco de la noche, el susurro sereno del lago y la luz eterna del relámpago del Catatumbo. Te pedimos que bendigas al Zulia entero, tierra bendecida de gente noble, trabajadora y creyente, que sabe transformar cada desafío en un verso de esperanza y cada prueba en un repique de alegría. Extiende tu mano estelar sobre toda Venezuela, sanando heridas, uniendo a las familias en la distancia y sembrando la prosperidad, la paz y la verdadera fraternidad en cada rincón de nuestra patria. Que esta ruta gaitera que encendemos hoy sea mucho más que música, que sea un canal de fe, de buena vibra y de encuentro. Haz que el furro retumbe con la fuerza del optimismo, que el cuatro afine nuestros mejores anhelos, que la tambora marque el pulso de la constancia y que la charrasca disipe cualquier sombra de tristeza o cansancio. Permítenos transitar estos días con el pecho henchido de fervor mariano, contagiando la calidez y la sabrosura de nuestra tierra donde quiera que vamos. Bajo la brisa de esta tarde-noche, ponemos en tus manos maternales los proyectos, el trabajo honrado y el descanso de cada hogar. Sé tú el faro que guía a los marineros en la penumbra y el refugio cálido al terminar la jornada. Gracias, chinita hermosa, por no abandonarnos jamás y por enseñarnos a caminar la vida con fe, coraje y una sonrisa dibujada en nuestro rostro. Amén, Madre Patrona, que empiece la semana con gozo y bendición en el corazón. Y así comienza La Ruta Gaitera.

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1: Son las 6:00.

0: 24 minutos de la tarde y nosotros vamos a avanzar con mucho más de Ruta Gaitera. Hoy con programación en vivo, acá Gaitas en Vivo, Negrito. Vamos a tener a los buenos amigos de Ritmo y Gaita, la Gaita Joven, una agrupación que nació originalmente hace más de 30 años en La Portuaria, acá en San Francisco. Tras un largo receso en sus actividades, este proyecto musical retomó sus labores el 18 de julio de 2023, realizando su primera presentación oficial el 15 de septiembre de este mismo año. El grupo funciona como un semillero musical integrado por niños y adolescentes entre 9 y 18 años de edad, con una excelente calidad vocal e instrumental. Algunos de ellos vienen de herencia gaitera directa, con otros que aportan experiencia adquirida en diferentes conjuntos. En esta nueva etapa cuentan con el respaldo formativo de Fundagraes para preservar la tradición, y en su trayectoria de grabaciones debutaron en 2024 con el tema Alegre y Pueblerina de Carlos Kristen. En 2025, Suena Vieja, también de Harold Kristen y Harold Mejías. Carlos Kristen y Harold Mejías. Para esta temporada 2026 vienen a presentarnos un nuevo promocional titulado No Te Cambio Por Ninguna, una obra del compositor Rainier Villasmil, interpretada por Jennifer Paredes. Vienen a presentarla. Estaremos conversando con estos jóvenes que tienen la capacidad y la calidad de presentarnos buena gaita. Estarán con nosotros hasta las 8 de la noche para esta temporada 2026, presentándoles No Te Cambio Por Ninguna. Ya más adelante estaremos hablando con los buenos amigos de Ritmo y Gaita. Y también queremos hacer esta nota, mencionar pues el evento que hubo ayer en el cierre de lo que fue la conmemoración de la semana aniversario de Maracaibo. Ayer domingo cerramos esta actividad en la Plaza de la República. Maracaibo hizo historia en estos 497 años. El majestuoso concierto sinfónico Así Suena Maracaibo hizo vibrar toda la Plaza de la República y todo el mundo, porque hubo transmisión conjunta también por YouTube, por el canal del alcalde de la ciudad, por el canal del alcalde de Maracaibo y también por el canal de la Fundación Nacional de la Gaita, Gaiteros de Corazón, quienes precisamente hicieron una alianza histórica, la alcaldía y la Fundación de la Gaita, en donde miles de maravinos se reencontraron con las raíces en un espectáculo multitudinario que desbordó alegría, identidad, con el más puro orgullo zuliano. Precisamente, como les decíamos, esto fue el cierre de la celebración de los 497 años de la Fundación de Maracaibo. Se presentó este concierto sinfónico Así Suena Maracaibo, espectáculo que elevó la música tradicional zuliana a la máxima expresión. Este gran evento se consolidó como un rotundo éxito gracias a la visión de la Alcaldía de Maracaibo, cuya gestión demostró una vez más su compromiso con la recuperación de los espacios públicos para toda la ciudad, la cultura también, la seguridad ciudadana. Y precisamente la Alcaldía sumó voluntades de manera perfecta con la Fundación Nacional de la Gaita, Gaiteros de Corazón, y la labor de esta fundación fue el motor fundamental de esta velada histórica, cumpliendo con creces sus grandes objetivos institucionales: dignificar a los hacedores de nuestra música, proteger el legado de los pioneros y consolidar la gaita como un patrimonio vivo en el alma de las nuevas generaciones. Ayer pudimos ver en escena más de 70 músicos de primer nivel pertenecientes a la Orquesta Filarmónica del Zulia. En su grandioso debut, ellos fueron guiados por la magistral dirección del maestro José Luis García, quienes ofrecieron una velada impecable. El concierto se desarrolló como un maravilloso viaje en el tiempo hacia los lugares y las épocas doradas de la ciudad más bella de Venezuela. El público se lo gozó, coreó y aplaudió con profundo sentido de pertenencia cada arreglo sinfónico en una ruta musical gaitera que paseó con elegancia por valses, contradanzas, décimas, danzas y, como broche de oro, por supuesto, las gaitas, dedicadas al sentir de esta hermosa ciudad y de la Virgen Chinita. ¿Quiénes estuvieron? Bueno, varios de los mejores y más reconocidos cantantes de nuestra música. Ellos dijeron presentes para conducirnos por este hermoso recorrido musical de nuestra cultura a través de 16 grandes piezas que fueron seleccionadas bajo la lupa y los arreglos del maestro José Luis García y que los asistentes corearon y disfrutaron. Las magistrales voces de Denis Aguín, Luis Ángel Aguirre, Alfoncito Marín, Astolfo David Romero, Adolfo Ochoa, Argenis Sánchez, Judy Sanquís, Endri Méndez, Fabiana Vilches, Jeremías Nava. También estuvo Jornelis Acurero y Eli Morales. Ellos fueron las personas encargadas de darle protagonismo a esta magistral selección hecha por el maestro José Luis García. Así que este concierto, Así Suena Maracaibo, no solo dejó y cerró las festividades del aniversario, sino que dejó una huella imborrable en el alma de todos los asistentes, reafirmando que la tradición y el talento zuliano siguen más vivos y vigentes que nunca. Un abrazo a todos los organizadores y a todo el público que asistió. Vamos a identificar rápidamente y al regreso vamos con Gaita en Vivo en Ruta Gaitera.
1: Muchachos, a echar números.

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1: Son las 6:40. Cambio de seña aquí a último momento en el Lainón. Nosotros seguimos con más de Ruta Gaitera a través de Gaiterísima 94.7 FM. Y bueno, que suene la alegría en este estudio. Pues a ver, los aplausos. Ajá, no estamos solos. No estamos solos. Ya vamos a iniciar nuestra entrevista con Ritmo y Gaita, conocidos actualmente como Ritmo y Gaita, la Gaita Joven. ¿Es correcto? Sí, señor. Una agrupación que nace originalmente hace más de 30 años en La Portuaria, en el municipio San Francisco. Y así que bueno, tras un largo receso de las actividades, llegan con nosotros nuevamente para presentarnos su promocional, pero hoy vamos a gozar, Zule, y mis amigos y mis amiguitas, con buena gaita. Así que vamos de una vez a presentarles la primera gaita para Ritmo y Gaita.

0: Y que suenen esos aplausos, pues. A ver, muchachos, alegría. Sí, señor, tu himno entre tus brazos. Aquí a mi lado, Jennifer Paredes. Tuvo la responsabilidad, Jennifer. Buenas tardes, ¿cómo estás, mi amor?
1: Muy buenas tardes, bien, muy bien. Alegre por estar aquí, de verdad que sí. Me siento muy contenta de estar en esta emisora con mis compañeros y bueno.
0: Bueno, y con toda la gente que te está viendo por YouTube, porque sabemos que ya le dijeron a toda la familia que estuvieran bien atentos de todos y cada uno de ustedes para ver esta entrevista. Así que bueno, claro, vamos a enviar un saludo grandísimo desde acá a toda la familia de Ritmo y Gaita. ¿Ibas a saludar a alguien en particular?
1: Bueno, le quiero enviar un saludo ahorita a mi hermana, que se llama Jimilet Paredes, y a mis abuelos y a mi mamá,
0: que están Selena en sintonía. Barra. Sí,
1: claro,
0: señor.
1: Sí.
0: Bueno, comenzamos con esta gaita, de verdad, con un ritmo de verdad nostálgico, bien bonito. Y la intención de acá es que ustedes canten, que nos demuestren todo lo que tienen. Es una agrupación, como lo decíamos al inicio, que tiene muchísimos años de trayectoria, pero siempre, ya vamos a estar hablando, Zule, de eso, entre edades de 9 a 18 años, que el menor y el mayor, ¿correcto? O la menor y la mayor. Bueno, cuéntenos cómo ha sido su experiencia este año. ¿Cuántos? Uno a uno los voy mencionando y me dicen cuánto tiempo tienen en el grupo y qué experiencia tienen en la gaita. Vamos a empezar entonces con Jennifer. Cuéntanos de tu experiencia acá en esta agrupación.
1: Bueno, yo con Ritmo y Gaita llevo ya, bueno, sí, 2 años. 2 años en la agrupación Ritmo y Gaita y bueno, mi experiencia puedo decir que espectacular. Con mis compañeros, bueno, las personas que han integrado este grupo y se han ido, pues chévere, espectacular. Todos son amables, alegres, se siente un entorno muy cálido en este grupo, de verdad que sí.
0: Sí, señor. Por acá, bueno, tengo a Jennifer, o hay otra Jennifer Paredes. Jenniret Paredes. Hola, Jenny. Obviamente son hermanas.
2: Hola, muy buenas tardes.
0: Buenas tardes, Jenny. Bienvenida a Ruta Gaitera, bienvenida a Gaiterísima. ¿Cómo estás? Cuéntanos de tu participación y experiencia en la agrupación.
2: Bueno, la verdad, como bien lo dijo mi hermana, es un entorno muy cálido. Ameno, es mucha guachafa.
0: ¿Ah, sí?
2: Es una familia, la agrupación ya es una familia, se puede decir. Y la verdad no tengo ninguna queja. Estoy muy agradecida porque a lo largo del tiempo nos hemos unido muchísimo.
0: ¿Y
2: más?
0: ¿Cuánto tiempo es a lo largo de ese? ¿2 años igual?
2: 2 años, sí, igual.
0: Sí, señor. Bueno, ahora tengo a, si lo digo mal, es que no entiendo mucho la letra. ¿Parra Milano o es Pana Milano?
3: Tana.
0: Tana con T. ¿Es así? Bueno,
3: sí, bien. Con D.
0: Ah, con D. Dana. Dana, como aquella famosa canción de La Bamba, que hicieron una canción, Oh Dana se llamaba. Solista, Dana, ¿cómo estás? Bienvenida.
4: Buenas tardes, un gusto estar aquí y muchas gracias por la invitación.
0: Cuéntanos de tu experiencia y participación dentro de Ritmo y Gaita.
4: Bueno, de verdad que
0: acércate un poco al micrófono.
4: Aquí, ajá, con todos mis compañeros y siempre compartir en las presentaciones que tenemos con ellos. Somos una familia, como lo dijo Jennifer, siempre estamos bien. Y bueno, yo acá tengo aproximadamente desde que se fundó, 3 años.
0: Desde la segunda fundación, ¿correcto? Desde el 24, ¿fue? 18 de julio de 2023, sí. Bueno, gracias por venir y ya vamos a estar oyéndolos porque hay muchísima gente que está del otro lado de la pantalla ahí mirándonos. Vamos a cantar porque la dinámica del programa para adultos, jóvenes y niños es cantar. Aquí ustedes vinieron a cantar y la gente está esperando verlos. Por allí ya están enviando saludos desde Los Teques. Así que ya también abrimos la participación del público, el 0424-947-4032. Ya estamos transmitiendo en vivo en YouTube. Ya se están allí cargando todos los mensajes y también por TikTok y por el Instagram. Así que bueno, vamos a avanzar con más gaitas, Zule. Ya viene por allí una que todos conocen, la bella del Tamunangue, Aranza Camacaro. ¿Dónde está Aranza? Arancita, mi amor, ¿cómo estás? Bueno,
3: ¿dónde canta ella? Allá.
0: Ahí, yo creo que ahí contigo, ¿no? Sí. Sí, ahí mismo, ahí se comparten ese micrófono. ¿Cómo estás, Arancita, mi amor? ¿Cuántos años tienes? Cuéntame.
5: Yo tengo 12 años y bueno, estoy muy bien. Muchas gracias por invitarnos, estamos muy contentos y agradecidos.
0: A ver, esta es la casa de la gaita y de todos los gaiteros desde los 9 años hasta los 99. ¿Ah? Así que bueno, vamos a escuchar Aranza Camacaro. Este tema le pertenece a Wolfgang La Real y se llama La Bella del Tamunangue con ritmo y gaita.

0: Muchas gracias.
1: Muchas de nada, mi amor, aplauso. Ritmo y gaita, la inocencia acá de estos niños y jóvenes. De verdad que primera vez que entrevistamos a una agrupación infanto-juvenil. Y es necesario porque hay muchas agrupaciones y de verdad quiero resaltar, Zulema, tu labor y así de muchos instructores, de verdad que desde bien chiquitos llevan a estos niños, desde bien pequeños, los llevan bien guiados por el mundo de la gaita, de la música, en esta oportunidad nuestra reina del folclore, porque todas esas inquietudes terminan acá, en un cuatro, en un furro, en una tambora, en una charrasca o cantando como solista. Así que de verdad vamos a darle un aplauso a la profe. Sí, señor. Y ustedes a seguir con todas sus responsabilidades, con sus estudios. ¿Qué estudian? Rápidamente.
2: Enfermería. Ya voy por el cuarto trimestre.
1: Ya estáis en enfermería. Yo pensando que me voy a decir quinto año, cuarto año. A ver, el galán.
3: Bueno, yo estoy en segundo año y estudio ciencia y tecnología.
1: ¿Tu nombre es?
3: Joshuar Leal.
1: Joshuar, ¿cuánto tiempo tienes en la agrupación, Joshuar?
3: Ya voy para 2 años y la verdad que más que una agrupación somos una familia.
1: Así es, muy bien, qué bueno que se vean así. Mi amigo por allá, cuéntame, ¿qué estás estudiando? Y preséntate tu nombre, por favor.
4: Mi nombre es Jesús Fernández y pasé para 3er año y llevo 1 año en la agrupación.
1: Sí, señor, qué bueno. Para allá.
5: Buenas noches, mi nombre es Irene Soto, estudio 4er año de turismo. Y estoy feliz de estar aquí con este grupo. O sea, como bien dijo mi compañero Joshuar, es una familia, la verdad.
1: Siriani
5: Soto.
1: Cuarto año.
5: O sea, quinto año.
1: Quinto año de turismo.
5: Sí.
1: O sea que ya estás prácticamente para graduarte o...
5: No, me falta 1 año.
1: ¿Te falta 1 año? Uh-huh. A ver, ya que tú estás en el turismo, estás allí en esa carrera, dame tu top 5 destinos turísticos de Venezuela. ¿Y por qué? Top 5, de menor a mayor. Empieza por el quinto, que es bonito, pero no es tanto como el 1.
5: Pero, ¿lugares turísticos?
1: Lugares turísticos, sí, Canaima, la Gran Sabana, el puente sobre el lago.
5: Bueno, de lugares turísticos, del quinto, tenemos la Vereda del Lago. La Vereda del Lago sería
1: Pero de toda Venezuela. O sea, sí, no, claro. No de Maracaibo.
5: No, claro.
1: O sea, sitios turísticos de visitar, como te digo, los Médanos de Coro, Canaima, la Gran Sabana.
5: Sí, pero vamos por partes.
1: Va, bueno, yo te dejo. Pues. A ver, el Paseo del Lago, ok.
5: Bueno, tenemos la Vereda del Lago, que queda en Maracaibo, Estado Zulia. Es un hermoso lugar, ya que es un sitio turístico donde la familia puede compartir y disfrutar de cualquier lugar. También tenemos los Médanos de Coro. Es como un desierto que, o sea, ¿cómo describirlo? Es como un lugar muy lindo para viajar, o sea, muy magnífico. También tenemos San Cristóbal.
1: ¿San Cristóbal?
5: San Cristóbal, también tenemos el estado Mérida.
1: Mérida.
5: Y
1: un estado muy bonito por todas sus montañas, sus pueblos, uh-huh. Su autoctonidad también, los merideños, la calidad del merideño, muy servicial, muy amable.
5: Sí, sí.
1: ¿Y los dos últimos? Vámonos para la playa, pues.
5: ¿Para los Teques?
1: No, para los Roques.
5: Para los Roques.
1: Para los Roques, sí, señor, los Roques. Sí. ¿Y el número uno?
5: El número uno ya sería la isla de San Carlos.
1: La isla de San Carlos aquí en Maracaibo, uh-huh. En el estado Zulia. Muy bien, muy bien. Seguimos por allá.
6: Hola de nuevo.
1: Ajá, ¿qué estudias?
6: Yo todavía no estoy una carrera en sí. Estoy haciendo un curso de higienista dental, pero próximamente uh-huh. Voy a estudiar ingeniería en gas.
1: Muy bien, muy bien. Seguimos por acá. ¿Cómo estás, mi amor? ¿Cómo te llamas?
7: Muy bien. Mi nombre es Valery Vera. No estoy estudiando todavía porque acabo de salir.
1: De terminar la secundaria.
7: Sí. Voy a estudiar comercios internacionales.
1: Muy bien.
7: Desde que se fundó la agrupación y estoy muy agradecida. En realidad ya esto no se puede llamar como agrupación, sino como hermandad.
1: Sí, señor, una hermandad. Bueno, vamos a darle un aplauso a Valery por el cambio de la secundaria ahora a estudios profesionales universitarios, ¿así es?
7: Sí.
1: Bueno, y mientras tanto vamos a seguir, Zule, con más gaitas. ¿Qué viene ahora a continuación? ¿Quién me canta y por qué? A ver, ¿con qué venimos?
7: Ahí.
1: A ver, vamos a ver la lista que tenemos acá. Mi vieja Plaza Baral, Siriagni Soto. Ajá, Siriagni. Ahora nos vamos para San Cristóbal, pues. Esta le pertenece a Jesús Bravo González, ¿correcto? Y nos vamos a mi vieja Plaza Baral.

0: Muchísimas gracias.
1: Sí, señor, alegría. Bravo, qué buena gaita. Esa era mi vieja Plaza Baral, Siria Inni Soto. Esta le pertenece a Jesús Bravo González. Muy bien, muchachos, por aquí vamos a hablar ahora con la más pequeñita del grupo nuevamente para que nos diga qué estás estudiando.
2: Oli. Ya yo pasé para primer año.
1: Pasaste para primer año.
2: Sí.
1: Pero todavía no has comenzado, ¿no?
2: No he comenzado.
1: A ver, ¿qué significa quitarse la franela blanca y ponerse una azul?
2: Pues, para mí es una linda experiencia porque antes éramos los más grandes de la secundaria y pues ya pasé para primer año. Me siento muy feliz por haber logrado eso.
1: Sí, señor. Yo recuerdo cuando yo lo hice, yo me sentía grande. Ya yo me sentía que en otro nivel.
2: Un nuevo comienzo.
1: Pero más todavía cuando te quitas la azul, la celeste, y te pones la beige. Ah. Esa sí que es la que todavía se sigue usando así, ¿verdad? Se sigue usando así. Bueno, a ver, mi amigo el furrero, véngase para adelante, pues, por favor, para que me digas cómo te llamas y a qué te dedicas, qué estás haciendo, qué estás estudiando, si es que...
3: Buenas tardes. Víctor Badel.
1: Víctor.
3: Soy el furrero de Ritmo y Gaita y ahorita, anteriormente, estaba estudiando tecnología, innovación, cálculo en el colegio LP de San José de Calasanz.

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1: Muy bien, amigos, de regreso con todos ustedes. Son las 7:17. Estábamos en Morrocoy hablando de los mejores paisajes turísticos de nuestra hermosa Venezuela, Morrocoy, los famosos cayos del estado Falcón. Astolfo Romero, el parroquiano, nos cantaba Morrocoy. Y nosotros continuamos con Ritmo y Gaita. A ver, un aplauso. Sí, señor, o muchos aplausos. Hoy acompañándonos esta agrupación juvenil, de verdad, acompañándonos y deleitándonos con buena gaita. Vamos a llamar a Joshua Leal para que nos cante un tema de Neguito Borjas. Neguito les envió saludos más temprano, porque él está acá desde las 2 de la tarde hasta las 4. Ella es su productora también. Y me dijo, Enrique, déjale mi bendición y saludos a los muchachos de Ritmo y Gaita. Así que, Joshua, el micrófono es tuyo. Vamos a presentarles El Zaguán con Ritmo y Gaita.

0: ¿Y la alegría dónde está? Pues la dejaron. Ajá, sí, señor. Ritmo y gaita, acá en la Ruta Gaitera. ¿Cómo la están pasando, muchachos? ¿Cómo les va hasta ahora, además del frío?
1: Excelente.
0: Además del frío. Por ella que dice, decir, bueno,
2: me siento en el Polo Norte.
0: Preguntarle al tamborero si tiene frío, al de la charrasca. Ah, para nada. Véngase para acá, señor director. El tamborero por acá es Diego Bracamonte, ¿correcto?
3: Sí, correcto, saludos.
0: ¿Cómo estás, Diego? Gracias por venir, hermano.
3: Gracias a ti, mi hermano, por la invitación a nuestro grupo. Bastante contento, bastante agradecido de estar aquí. Y bueno, nada, a compartir nuestra gaita con ustedes.
0: Sí, señor.
3: Alegría.
0: Cuéntanos, Diego, tu labor como director, trabajar con estos niños y jóvenes, ¿cuál ha sido tu experiencia?
3: Bueno, mi experiencia... en el tiempo que estuve en la agrupación, desde que se volvió a activar, ha sido grata, ha sido muy grata, ha sido una experiencia muy buena, feliz y agradecido con todos los muchachos por el trabajo y el empeño que le ponen cada uno.
0: Disciplinado.
3: Correcto.
0: Puntuales.
3: No tan puntuales.
0: A ver, ya estamos mal. Ya está. Primero la puntualidad, porque si no llegamos al ensayo como aprendemos, ¿verdad? Y la responsabilidad también en el ensayo, ¿no? Los arreglos, los cortes y sobre todo las prácticas, ¿no?
3: Correcto.
0: Que lo diga el director allí. Sí, correcto, ¿es verdad?
3: Correcto. Bueno. Eso es algo de que más se trabaja, la coordinación, la puntualidad y la responsabilidad.
0: Así es. Y eso finalmente, mis hijos, es lo que se premia, la constancia y la dedicación. Gracias, Diego. Porque de allí es donde sale el aprendizaje. El ensayo, la práctica, como en cualquier otra disciplina, el vaquebolista, el judoka, todos en las distintas disciplinas, y ustedes como ejecutantes de instrumentos o como cantantes igual tienen que aprender. Ya Dios les dio a ustedes un talento, ustedes tienen que cultivarlo, pero también tienen que ensayarlo, hacerlo crecer. Lo que comentábamos hace ratico, que estás un poquito difónica con bronquitis y tú dices, no, pero cuando yo me siento así canto mejor, pero el organismo es perfecto. Y a lo mejor te sale así porque estás joven, pero quizás a la vuelta de unos años o el abuso de eso, quizás Dios no lo quiera que sea así, pero la salud es la salud, ¿sí? Así que, ¿cómo lo combatimos? Entrenando y poniendo los músculos, igual las cuerdas vocales, poniéndolos a tono. Y nos van a demostrar que si están a tono o no con la próxima gaita que viene a continuación, porque aquí la gente, y ya vamos a saludar a todas las personas que nos están escribiendo, sobre todo sus familiares. A ver, viene entonces mi gaitón, Jeniret Paredes. Esta es de Rafael Rincón González. Así que el escenario es suyo.
4: Muchas gracias.

0: Muy bien, aplauso para Jenilet Paredes. Bonita gaita, tiempo que no la escuchaba. Sí, señor. Bueno, vamos a hablar ahora de No te cambio por ninguna. Esta que le pertenece a Rainier Villamil, interpretada por Jennifer Paredes. Jennifer,
1: claro,
0: cuéntame
1: que sí
0: de esa gaita.
1: Bueno, No te cambio por ninguna. Es un tema, como usted bien dijo, está... ¿Cómo se dice? Se me olvidó, ya me puse en blanco, lo siento. Esa gaita la compuso Rainier Villamil, que esa gaita habla de Maracaibo. De Maracaibo, de todo en general. De
0: cuéntanos, China. Cuéntanos tu experiencia cuando la viste, cuando te dijeron más o menos tiene que ser así, este es el ritmo. ¿Qué te pareció cuando la grabaste, bueno, cuando la cantaste, cuando empezaste a involucrarte con ella? Y luego de grabarla, ¿cuál ha sido tu experiencia?
1: Cuando el señor Rainier Villamil nos dijo que, bueno, nos tenía una gaita, yo me sentí muy feliz. Y cuando a Zuleida le pasaron el tema, bueno, Zuleida me lo pasó a mí, yo lo escuché y yo dije, wow, esta gaita está espectacular. Esta gaita, no sé, yo sentí, o sea, porque cuando el señor Rainier Villamil escribió esa gaita, él le dijo a Zuleida, mira, necesito seleccionar a alguien para que interprete el tema. Bueno, Zuleida le puso varias personas, varios integrantes, y él dijo, esta gaita parece hecha para ella, para Jennifer.
0: Varias personas hicieron la maqueta.
1: Sí,
0: varias solistas, ¿no?
2: Yeah. Varios temas
0: que han
2: cantado ellos.
0: Sí, y Rainier dijo que la voz que más le gustaba para esa gaita, para esa gaita, fue la tuya, Jennifer.
1: Sí, exactamente. Y bueno, luego nos montamos a grabar la gaita. Y fue una experiencia muy buena, muy...
0: ¿Se demoró mucho esa grabación o fue así todo dinámico y fácil y rápido?
1: No, sí se tardó, se demoró un poco, de
0: ¿sí?
1: verdad que sí.
0: Bueno.
1: Pasamos casi todo un día grabando ese tema.
0: Bueno, vamos a... ¿Qué les parece, muchachos? Si presentamos la gaita para esta temporada 2026, este nuevo promocional, No te cambio por ninguna. Le pertenece a Rainier Villamil, interpretada por Jennifer Paredes con ritmo y gaita.

0: Bravo, bonita gaita, sí señor. Ahí escuchamos. Esto es la producción 2026 para Ritmo y Gaita. No te cambio por ninguna, cantada magistralmente por Jennifer Paredes, y esta le pertenece a Rainier Villamil. Y deseamos que con esta gaita de verdad se les abran muchísimas puertas a esta agrupación. De verdad que la pusieron bien, como decimos en el término gaitero y musical. Y bueno, esto es quizás la apertura de un camino por recorrer que ustedes tienen a partir de este momento, la carrera de todos y cada uno de ustedes. Ojalá que todos lleguen al final, si les gusta. De repente alguno tiene en su mente en este momento estudiar medicina, odontología, y de verdad la carrera le absorbe y no puede continuar con esto, pero los que continúan, de verdad que les deseamos que sigan adelante y que la bendición de Nuestra Santísima Virgen siempre les acompañen con este bonito trabajo que hicieron con mucho esfuerzo y mucho sacrificio, y esperemos pues que, como les dije y reitero, les abra las puertas en el camino musical. Muy bien, así que otro aplauso para ustedes. Y con esto yo tengo el poder en este momento de obsequiarles un producto a cada uno que puedan ir o que quieran ir a retirar en un automercado. Así que cada uno de ustedes me va a decir el nombre de un producto, pero no me van a decir la marca. O sea, por ejemplo, si quieren una galleta, me van a decir, no, galletas de chocolate. No me van a decir la marca porque los patrocinadores no están bajándose de la mula. ¿Estamos? Así que bueno, comenzamos por Jennifer.
1: No, empiece por otra persona, por favor, porque yo soy muy
0: indecisa. Vas a perder el turno.
1: Mentira.
0: A ver.
1: Mentira, era broma, señor, era broma.
0: A ver.
1: Pero un producto, ¿tiene que ser comida obligada?
0: No, lo de lo que venden en un supermercado.
1: De lo que vendan en un supermercado.
0: Te puedes llevar hasta un lampazo, un cepillo, o de repente maquillaje, todo lo que vendan en un automercado.
2: Jennifer, cuento 5, 4, 3.
1: Yo soy muy indecisa, lo siento. No sé, unas galletas. Bueno, no son galletas, son como flips. Se llaman crunch.
0: Menos mal que no iban a hacer. No, son como flips, pero se llaman crunch. ¿Ah? A ver, por allá el galán. Rapidito, uno por uno.
3: Chocolate,
0: muy bien. A ver, mi amigo.
4: Pepito.
0: Otro más que dio la marca.
5: Nachos,
0: muy bien, esa buena.
1: Es que esta, ¿cómo no digo la marca? Creo que eso no es una marca, ¿verdad?
0: Palitos de maíz con queso, puede ser.
1: No, ¿ah? Maíz chiquito.
0: Maíz chiquito.
2: Azucarado.
1: No, sí, es como, sí.
0: Ah, que las del Tigre Tony.
1: Maíz, exacto.
0: Las del Tigre Tony, esas.
1: Eso.
0: Ah, ok. Cereal dulce. Ajá.
5: Doritos.
0: Otra más, Doritos. A ver, yo voy a cambiar esta dinámica.
6: Té de durazno.
0: Té de durazno, muy bien. Mi amigo el furro, que hable duro desde por allá. A ver, ¿qué será? 3.
7: Chocolate,
0: muy bien. El director, el de la tambora. Refresco, muy bien. Mi amigo la charrasca. Una lata metálica. Piru. Se empieza en piru y termina en lin. Muy bien. Mi amiguita por allá, la cantante. Un corrector, muy bien. ¿Un qué? Un blush. Ah, maquillaje. Mi vida, ¿tú por acá?
8: Maquillaje.
0: 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Y con Mercasa, mis muchachos, vamos a continuar cantando con muchas más gaitas. Zule, ¿con qué venimos ahora? Creo que viene
2: Valerie,
0: ¿correcto?
2: Tiempos viejos.
0: Vamos a escuchar a Valerie Vera. Esta le pertenece a Roque Atencio.

0: Sí, señor. Buena gaita y los aplausos. Muy bien. Como que no se comieron todos los chocolates esos que pidieron ahorita. Bueno, a ver, abrimos la participación del público rápidamente. Atención, saludos a los muchachos de Ritmo y Gaita. Por acá reportando Oliver desde La Limpia. Full sintonía por YouTube. Un abrazo y mucho éxito. Por acá también, buenas noches, mi gente acá, María Elena, desde San Francisco. Vía YouTube también, qué orgullo ver ese semillero de jóvenes. Un saludo inmenso para Ritmo y Gaita, suenan excelente. Otro mensaje, activo por las redes, José Alberto desde Sierra Maestra. Felicitaciones a Ritmo y Gaita, un abrazo para todos, muchos éxitos y que viva la gaita. Activos desde la urbanización Coromoto, muchos seguidores desde la zona sur. Saludos a la familia Villalobos a través de la transmisión en vivo apoyando el talento de San Francisco. Excelente tema promocional de este año 2026. Felicitaciones a Jennifer. Muy buenas noches, Enrique. ¿Qué nivel de agrupación? Esos chamos de Ritmo y Gaita tienen un futuro enorme. Saludos desde Bellavista. Buenas noches, acá Luis Serrano. Pegadito a la radio, en el carro, escuchando La Gaita Joven. Este tema de Jennifer Paredes está 10 de 10. Un fuerte abrazo, sigan así. Y finalizamos activo, ¿no? Todavía hay más. Álvaro Quintero, viendo la transmisión con mi hermana. Qué buena ejecución instrumental de estos muchachos de San Francisco. Mucho éxito en esta temporada 2026. Otra persona por acá en sintonía, Carmen Áñez, desde el sector Veritas, con aire acondicionado y disfrutando de los muchachos de Ritmo y Gaita. Qué orgullo de chamos, un abrazo grande para todos. Ramón Pérez escribe desde su negocio en el casco central de San Francisco. Acá disfrutando del programa, esos muchachos de La Gaita Joven tienen una calidad tremenda. Éxito en 2026. Activo desde el Boquerón, desde mi casa o desde casa de mi mamá, pegado al TikTok, escuchando el programa y viéndolo. Este tema promocional en la voz de Jennifer suena excelente. Saludos a todo el equipo de Ruta Gaitera. Gracias. Vamos ahora a revisar YouTube. Buenas tardes, saludos y con la bendición de Dios Padre Todopoderoso en sintonía, Luis García desde Los Teques. También otro mensaje, saludos a Dana Milano Rosell y a todos los chicos, son un orgullo y grandes representantes de la portuaria y del municipio de San Francisco. Bendiciones de parte de Lucas Rosell o Rosell, no sé. Saludos a todos, en especial a mi hijo Víctor, te amo hijo, de parte de Nina Badel. Bueno, y por acá el último, saludos a la agrupación, en especial a mis hijos Jeniret y Jennifer Paredes, de parte de Yuseli Navarro. Así que bueno, con esto, mis hijos, tenemos que despedirnos, no sin antes vamos a hacer una gaitica más, pero bueno, queremos desearles lo mejor, como ya dije y reitero, y sobre todo que Dios y la China los bendigan en salud y que les bendigan sus carreras, todos y cada uno de ustedes. Los que ya empezaron, los que van a empezar, pónganle ganas, muchachos, pónganle mucha atención a las cosas y no abandonen, no desmayen cualquiera de sus actividades, a meterle el corazón, a meterle el pecho para que sean los mejores en todas y cada una de las cosas que hagan. Es un trato. Y estas puertas de esta casa, que es la casa de la gaita, de los gaiteros, están abiertas siempre para ustedes. Aquí las 24 horas siempre va a haber una persona que les abra la puerta cuando ustedes necesiten llegar para cualquier cosa. Así que Dios me los bendiga. Yo voy a aprovechar para despedir a mi equipo. Dime, acércate un poquito al micrófono, vamos.
1: Tenía en el repertorio el último tema, lo vamos a cambiar, ¿verdad? Lo canta la misma persona, el mismo muchacho Jesús. Uh-huh. Pero no va a ser el que está ahí, sino Maracaibo es otra cosa.
0: Maracaibo es otra cosa, muy bien. Despedimos a mis muchachos, Elcio Oviedo en las redes sociales, Edilio Zavala, Antonio Flores en los controles, el menor Antonio Alfonso Flores en la transmisión, en la dirección de la transmisión, asistencia de producción, Danilo Vilches, Jesús Enrique Díaz. Enrique Díaz al micrófono, la voz 19847, todos bajo la producción y dirección de la Fundación Nacional de la Gaita, Gaiteros de Corazón, y en una presentación publicitaria de Automercado Mercasa. Aquí nos vamos para allá, todos juntos, le decimos al señor que nos lleve a buscar todo lo que estos muchachos han pedido en la Avenida La Limpia, al frente de Galerías Mall. Así que bueno, nos despedimos entonces, profe, con este tema y los muchachos de Ritmo y Gaita. Feliz noche para todos.
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